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0: 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Suena el despertador, pero Eduardo ya está en pie. Incluso ya desayunó. 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Lo suficiente. Deambula. Se vuelve a mirar al espejo, a acomodarse el peinado, a fijarse que cada cosa esté en su lugar. Se despide de su pareja, saca una maceta al jardín y se retira. 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
2: Hola, hola, ¿cómo están? Espero que muy bien. Soy Andrés Álvarez y les doy la más cordial bienvenida a San Bernardo Cultura de San Bernardo Radio, la radio oficial de la ilustre Municipalidad de San Bernardo. Aprovechamos de saludar a nuestros radiocontroladores, el señor Sergio Pedro y el señor Hombre Pollo. 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

Bernardo, para no perderte ninguna actividad del Departamento de Cultura y Turismo de la Dirección de Desarrollo Comunal de la Ilustre Municipalidad de San Bernardo. Y vamos a partir el programa del día de hoy contando algunas cosas que van a ocurrir durante este mes de julio. La Sala 20 de la Casa de la Cultura está presentando la exposición Escenas de la Naturaleza del ingeniero, músico y artista visual, el señor Mauricio Calderón. La muestra reúne una serie de pinturas en tinta que retratan los faldeos del Cerro Chena, creadas directamente en el lugar, en contacto con el paisaje. Una experiencia visual que conecta el arte con la identidad de San Bernardo. Te invitamos a visitarlas durante todo el mes de junio, de lunes a viernes, entre las 10 y las 2 de la tarde, y desde las 15 hasta las 17 horas. La entrada es completamente gratuita en la Casa de la Cultura, ubicada en América 504, así que te esperamos, no te la pierdas. Y también algo muy importante que a nuestro público le interesa mucho, que son los talleres. Durante el mes de julio se abrirán nuevos cupos para nuestros talleres de artes visuales, música, teatro, danza, circo y manualidades. Si quieres participar, solo debes estar atento a nuestras redes sociales en Instagram, Cultura San Bernardo. Y atención a los niños, niñas y familias. Estas vacaciones de invierno los esperamos en el Parque García de la Huerta para vivir momentos llenos de alegría, juegos y sorpresas. Tendremos actividades pensadas especialmente para los más pequeños. Juegos, stand interactivos, cine y muchas sorpresas más. La entrada es libre y gratuita, así que no te lo pierdas. Síguenos en nuestras redes sociales para conocer las fechas, los horarios y todo lo que tenemos preparado para ti. Vacaciones de invierno en el Parque García de la Huerta, diversión garantizada para niños y niñas. Y nos vamos a una pausa musical con la artista Eli y los Diamantes Perdidos, con su tema Dilema.

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2: Entonces ahí estaba Eli y los Diamantes Perdidos con su canción Dilema. Aprovecho de mandarle un cariñoso saludo a Eli, quien fue en algún minuto mi alumna. Si tienes un proyecto musical y te gustaría sonar en nuestra radio, entra entonces a www.sanbernardo.cl/radio y llena el formulario o escribe directo en sanbernardoradio@sanbernardo.cl. Y les voy a presentar a nuestros dos invitados del día de hoy, pertenecientes al colectivo Teatro San Bernardo. Ella es Glenda Rojas.
3: Hola, hola.
2: ¿Cómo estás, Glenda?
3: Muy bien, gracias.
2: Qué bueno. Y él es Rigoberto Jara. ¿Cómo estáis, Rigo?
4: Hola, hola. Bien, muy bien.
2: Qué bueno. Muchas gracias por venir, por acompañarnos en este capítulo del día de hoy, que vamos a hablar un poco sobre el colectivo Teatro San Bernardo que funciona acá en el Departamento de Cultura. La primera pregunta que quiero hacerles es, ¿cómo surge y de dónde nace este interés por el teatro? ¿De dónde vienen esas ganas de hacer teatro?
4: Bueno, todo parte desde que uno es pequeño, sale del colegio y está este como inquietud artística que uno tiene. Y empieza a hacer un poco busquilla, hay talleres de repente que uno puede participar acá en la Casa de la Cultura. O derechamente ya cuando sales del colegio buscar una escuela que te pueda dar como las directrices para poder ejercer esta linda profesión.
2: Ejercer. Rigo, ¿siempre quisiste estudiar teatro? ¿Estudiaste otra cosa antes?
4: No, yo estudié teatro en el año 2000.
2: Ya.
4: En la escuela de Fernando Cuadra. La casa.
2: La casa. La escuela de la casa.
4: Después, un tiempo después, estudié pedagogía diferencial.
2: Ya.
4: Pero no lo terminé por otro asunto. Ya. Pero el teatro siempre fue una inquietud durante todo el tiempo. Después que salí, estuve harto tiempo sin hacer teatro, pero se dio la oportunidad de comenzar con un proyecto acá en la Casa de la Cultura.
2: Maravilloso, muy bien. ¿Y tú, Glenda? ¿De dónde vienen esas ganas de hacer teatro?
3: La verdad es que es como que toda mi vida he hecho teatro, pero sin querer y sin saberlo. Y nada, tuve la oportunidad maravillosa de encontrarme con el taller de la Casa de la Cultura. Asistí un año completo y ahí me di cuenta que lo había dejado de lado, no que no quería hacerlo, sino que me había olvidado de ese cariñito que tenía con las artes escénicas. Y después estudié en un vespertino en la escuela de Fernando González, okay, en el club de teatro, y después me encontré con el maravilloso colectivo teatro, que es donde actualmente estoy haciendo teatro y trabajo para la comunidad.
2: Muy bien. Bueno, contarles que Glenda lleva poquitos años en el colectivo teatro y el Rigo es uno de los fundadores del colectivo teatro. Si yo les pregunto, ¿qué es lo que les motiva hoy en día estar en este colectivo teatro?
4: Mira, yo me lo he preguntado durante mucho tiempo.
2: Y no he encontrado respuesta.
4: No, que en realidad no sé qué hago acá. No, mentira. En el fondo es sentirse feliz, contento con uno mismo. Que lo que te da es la oportunidad de estar en este grupo, que es un súper buen grupo humano. Somos muy buenos compañeros, amigos. Entonces, más que buscar un trabajo así como hacer, protagonizar alguna obra en sí, es sentirse contento con uno mismo. Okay. Estar bien, en paz, y esto me da, el colectivo me lo da, me siento pleno, completo, puedo realizar muchas cosas, aparte de estar en el escenario, también uno hace un trabajo de, no sé, de poner foco, de preocuparse de los compañeros, de otras cosas, que en fin, el trabajo del teatro es así, no solo estar en el escenario.
2: Claro, justamente.
3: Sí, y el trabajo que se entrega a la comunidad finalmente, que es por añadidura, uno viene aquí a desarrollar un sueño, a desarrollarse personalmente en las artes escénicas, en encontrarse con uno mismo, y esto de representar a otras personas es muy divertido, permite muchas cosas, pero finalmente lo que se entrega a la comunidad enriquece el doble o el triple. Ahí uno se da cuenta realmente por qué nos gusta esto. el comunicar, el ver los ojitos de los niños cuando estamos en la en las obras, de la última obra que está montada, que es Colibrí. Cada vez que hacemos el teatro en tu colegio es una maravilla venirse con esos corazones felices, los niños que te miran como si uno fuera el gran artista, pero finalmente es porque recepcionan el mensaje, ven esto que es entretenido y por qué no tocar algún corazón de algún niño que quiera ser actor o actriz cuando sea grande.
2: Cuando sea grande, justamente. ¿Cuántos años lleva más o menos el colectivo?
4: El colectivo, ya sacaba la cuenta, son como entre 6 y 7 años.
2: Claro, entre 6 y 7 años. Menos.
4: Sí.
2: ¿Y cuáles son las temáticas que abordan en el colectivo?
4: Más que nada es trabajo, o sea, una cuestión social, educativo,
2: yeah.
4: Formar audiencia. Son como los temas que nosotros tocamos. Otra cosa que es importante es las raíces de San Bernardo. De sí. Que tocamos temas que son de, que la gente conoce, como Epifanía la Huerta.
2: Sí.
4: Que no hay San Bernardino que no conozca el tema del pacto.
2: Del pacto.
4: Y nosotros lo tenemos ahí, lo trabajamos, lo conversamos, la gente viene, les gusta.
2: Sí, todavía hablando de Epifanía de la Huerta, que fue el mes pasado, me gustaría que me comentaran cómo qué les pasa con esa obra, cómo se sienten. Bueno, tuvimos una audiencia de más de 1,000 personas que nos visitaron ese fin de semana. Se piensa de que puede ser que el público, a medida que vaya pasando el año, no venga, pero es todo lo contrario. Como que cada año viene mucha más gente. Es como, lo hablaba con un compañero, como Jesucristo superestrella, como que la gente lo ve, pero da lo mismo, se lo repite una y otra vez. Me encontré con mucha gente que había venido y viene de nuevo, se lo repite. ¿Qué ha significado para ustedes ese montaje que ha crecido también? Glenda se incorporó hace 2 años más o menos, el Rigo está desde... ¿Eres el señor García de la Huerta?
4: Sí. Era el hijo, pero era más joven.
2: Ahora, claro, hay que ir modificando. Y claro.
3: Eso es lo bueno del teatro.
2: Del teatro. Claro.
3: Siempre ahí.
2: ¿Cómo han enfrentado esa obra? ¿Qué les pasa con ese espectáculo? Un espectáculo bien conocido dentro de la comuna.
4: Sí, mira, lo que pasa es que el espectáculo ha mutado en sí, porque al principio lo hacíamos como a la entrada de la casona, era bien cortito, pero ahora se transformó en una experiencia totalmente diferente, donde contamos la verdadera historia, el lado B también del pacto, y se hace una intervención en el patio, que a la gente de verdad que le gusta mucho. Yo he recibido muchos comentarios también de amigos, gente que viene, que le encanta, porque siempre, todos los años vamos innovando en la propuesta que tenemos. Entonces, claro, desde que partió este montaje con algo corporal muy pequeño en la casa, en el frontis de la casona, ahora tener un espectáculo masivo con efectos, Hector. Con luces, con, no sé, la gente viene predispuesta a pasarlo bien. Sí. Y uno se va contento como intérprete, que la gente te llegan esos comentarios de que, oye, qué bueno es Epifanía. Es como, no sé, es como el acontecimiento de San Bernardo, o del pueblo, digámoslo, que la gente viene y nos comenta, y comenta después en redes sociales, que esto debería ser no solo una vez al año, sino tener
2: claro,
4: un par de veces.
2: Un par de veces de funcionar. Además que justo coincide con el mes de los patrimonios también, que correcto. Es un montaje, una puesta en escena muy patrimonial también.
3: Eso, quería de mi parte contarles a las personas que no conocen Epifanía de la Huerta un poco de qué se trata, que es una experiencia sonoro-visual donde se habla y se toca de un tema que son los García de la Huerta, dueños de este parque hace muchos años. Y se mezcla también con la investigación de la historia de la familia García de la Huerta. Ajá. De lo importantes que fueron políticamente hablando desde la alcaldía local, diputados y a nivel de gobierno, cuáles fueron sus obras y sus aportes a esta comunidad, y se mezcla también con un poco de esto de la mitología, del pacto que hubo en esta casona, y se le entrega ese sabor que tiene que ver con lo misterioso, con lo oculto y con las cosas paranormales que pueden pasar y que efectivamente pasan en este parque y en esta casona. Entonces, esa experiencia los dejamos a todos invitados para el próximo año, porque esto ya pasó el mes pasado, así que eso,
2: Chupe.
3: Yo feliz de experimentar también.
2: Este año además experimentaste algo nuevo, te incluiste en otros pequeños momentos.
3: En el ejercicio del patio, y fue agotador, pero muy enriquecedor a la vez. Sí.
2: Bien, maravilloso. Chiquillos, ¿cuál sienten ustedes que han sido el mayor desafío que han enfrentado estando en el colectivo teatro durante todos estos años? Algo que lo sientan como... Y que lo pudieron superar de nivel personal o en la obra con un personaje.
4: Para mí, sin duda, lo más complicado fue Colibrí. Okay. Colibrí, porque toca un tema que es transversal ahora, bueno, en estos tiempos, de que es la inclusión, el quererse a uno mismo, respetarse, respetar al otro, que un poco uno lo tiene, uno que ya es mayor, lo tiene un poco olvidado del quererse uno mismo, claro. Aceptarse. Entonces, claro, de todos los ámbitos. Entonces Colibrí para mí sí fue un desafío, tanto en la puesta en escena, en el personaje, porque probé varios, pero es como, no sé, tener esta posibilidad de, bueno, en el proceso de probar muchas cosas y aprender también de esas cosas.
2: Sí. Mi amigo Gato.
3: También me pasa con Colibrí. ¡Ay, que me costó la Nova! Siento que es tan parecida a mí. Yo creo que eso costó mucho sacarlo. Y bueno, estamos trabajando cada montaje y cada vez que nos toca hacer Colibrí de nuevo, trabajando en el personaje, buscando sacar algo nuevo, tratar de entender cómo exteriorizar todo lo que se siente y todo lo que se quiere comunicar con mi personaje de Nova. Y creo que el gran desafío es el trabajo en equipo, el sacar adelante los montajes. Hay que hacer todo. Hay que desde cargar, armar la escenografía, pintar, trasladarse, conseguirse los lugares. Hacer arte en Chile es muy complejo. Entonces, el sacar adelante montajes tan preciosos como Colibrí es como un orgullito. Muy lindo, muy agradecida de que me hayas invitado a esa propuesta tan linda. Y nada, invitar a cualquier persona que tenga algún colegio que le interese esta obra, se comunique al Departamento de Cultura para que pueda asistir o al teatro en tu colegio, o bien si tienen un teatro en su colegio, invítennos, por favor.
4: Yo también quiero destacar el trabajo en equipo de todos. Desde la dirección de tuya, de Andrés, hasta la última persona que se incluyó en este proceso, o los que le ha tocado, por decirlo, parchar, porque de repente algún compañero no puede estar. Se le agradece a todos y cada uno los que han participado con nosotros en Colibrí. Y creo que todos quedan, el que participa en esto, de alguna u otra manera, quedan tocados por el tema de que dicen que la puesta en escena es muy bonita, pero el mensaje es lo más importante. Que lo primordial en el teatro es que el mensaje sea claro, sea con respeto y sea con cariño. Y nosotros yo creo que lo hemos logrado.
2: Muy bien. Aprovechando que estamos hablando de Colibrí, el próximo mes, en julio, tenemos esta presentación de Teatro en tu Colegio. Como, cuéntale un poco, perdón, a la gente de qué se trata Teatro en tu Colegio, dónde lo hacemos, quiénes son los que vienen.
3: Teatro en tu Colegio es un programa del Área de Artes Escénicas del Departamento de Cultura y Turismo. Se desarrolla en el anfiteatro, no sé si es así el nombre correcto.
2: Sí, es auditorio.
3: El auditorio del Duoc UC, que está aquí en San Bernardo también, como un trabajo colaborativo. Y se invita a los alumnos pertenecientes a la Corporación de Educación,
2: hoy en día
3: que
2: es SLEP.
3: Que hoy es SLEP, sí. Y también a colegios subvencionados y particulares a participar. Son 3 obras diarias. Se da un miércoles, jueves y viernes. Y las funciones se hacen en la mañana, a las 10, a las 12 y después a las 3 de la tarde. Entonces tenemos un círculo de niños de aproximadamente, ¿cuántos caben en la salita?
2: 210 aproximadamente.
3: 210, 600 a 700 niños por día. claro, que son San Bernardinos, que asisten a los colegios de San Bernardo y además participan de este programa que les entrega cultura. Y nada, estamos muy contentos de ser parte de ese programa porque creo que una de las de los objetivos del colectivo teatro es un poco botar las barreras que hay del acceso a la cultura. Y nosotros que somos una comuna periférica, nos cuesta mucho porque está todo en el centro de Santiago y si nosotros no nos trasladamos, no logramos tener acceso a esa cultura. Entonces, poder hacerlo en nuestra comuna para nosotros es un orgullo muy grande.
2: ¿Ellos tienen algún proyecto que estén armando, algo nuevo que se venga, que nos quieran contar?
4: No. Ah, no, sí. No, sí. Tenemos, estamos trabajando unos cuentos de San Bernardino, de escritores San Bernardino. Estamos ahí en ese proceso. Bueno, yo prefiero no contar mucho, pero dar un pequeño acercamiento de que estamos en eso. En un par de meses vamos a tener el montaje para que estén todos invitados. Esto es el montaje va a ser totalmente diferente a todo lo que conocen de lo que hemos hecho. Así que están todos cordialmente invitados a este lindo trabajo que estamos haciendo con con escritores San Bernardino y actores de la comuna.
2: De la comuna.
3: E historias San Bernardinas, de lugares San Bernardinos. Todo San Bernardino.
2: Todo San Bernardino.
3: Así sí. Que estén atentos a las redes sociales porque ahí van a salir las fechas y los lugares donde vamos a estrenar estos cuentos maravillosos que están quedando muy, muy lentos.
2: Qué bueno. ¿Dónde los podemos encontrar?
3: A nosotros, por favor, síganos en las redes sociales, Instagram, La Otra Teatro. Ahí nos encuentran, van a encontrar todo nuestro trabajo, el trabajo que se ha hecho durante 7 años y todas las novedades que vamos a tener de aquí en adelante.
2: Muy bien, así que estar atento a las redes sociales para estos nuevos trabajos que se vienen. Por ahí también sé que están preparando, que van a empezar a preparar otro que es relacionado con el teatro chileno, pero como dice el Rigo, no vamos a dar muchos adelantos.
3: Sí, eso va a estar muy bueno también, sí, atentos, bueno. Atentos.
2: Chiquillo, es que hay en algún momento algún sueño que tienen como actor, es que bien profunda la pregunta, pero es como algún sueño que tengan ustedes como actores, como con el colectivo, lo que pueda ocurrir con el colectivo acá en la comuna o fuera de la comuna, ¿hay alguna idea ahí?
4: Me gustaría que el colectivo pueda trascender en el tiempo. Claro, obviamente uno siempre quiere ser parte de esto, pero que se pueda incluir más gente, más personas, que conozcan el trabajo, gente que está interesada o que le gusta el teatro, que pueda venir a experimentar también, porque esto es colectivo para el que ha estado en escuelas de teatro, se parece bastante a una escuela, porque aparte de ensayar nosotros repasamos muchas cosas, tenemos clases, nos vamos siempre, estamos actualizándonos.
3: Nuestro director es Díaz Mateo, entonces nos mantiene siempre al día.
4: Sí, y bueno, un sueño, me gustaría, no sé, participar en un festival internacional.
2: Ah, muy bien.
4: Con nuestra compañía, con La Otra Teatro, que es parte del colectivo. Claro. Y en lo personal, yo creo que no tengo más ambiciones que... O sea, siempre uno piensa en más grande, pero por ahora estoy súper contento acá. Estoy cómodo, me gusta lo que se hace. Siempre, si uno tiene una propuesta, he escuchado. Entonces, acá lo tengo, en lo personal, casi todo. Solo me gustaría estar en festivales internacionales y estar ahí con otros colegas viviendo la experiencia.
2: Vivir la experiencia, sí, así es. Bien.
3: El colectivo La Otra Teatro, el gran sueño es que nosotros podamos viajar y entregar todo nuestro arte por todos lados. Que tengamos y logremos buscar un buen financiamiento, que podamos tener traslado y que podamos hacer lo mismo que hacemos acá en San Bernardo, poder exteriorizarlo a todos los rincones, ojalá de Chile y también, por supuesto, en el extranjero. Pero creo que vamos camino para allá. Sí. Creo que no es un sueño tan difícil de lograr, solo que de a poco nos hemos ido juntando las personas que podemos y que tenemos las ganas de hacerlo. Y yo creo que eso va a terminar en un buen final. Eso. Y como actriz, todos dicen que uno no tiene que contar los sueños para que la energía no se vaya, pero yo lo voy a dejar aquí decretado. Quiero hacer cine y eso, cuando esté en el lugar, vamos a buscar esta grabación y vamos a decir, sí, lo lograste.
4: Bueno, yo como he estado desde el comienzo, yo veo la historia del colectivo que ha sido a pulso, ha sido a empujones, sí, bueno, recordar a todos los compañeros que han pasado, pero siempre ha habido, hemos estado hacia adelante, ¿no? Vamos creciendo, quizá lento pero seguro, que es lo más importante.
3: A paso firme.
4: Sí, a paso firme. Yo, como dice la Glenda, están las personas ahora que quieren estar y que aportan mucho al colectivo. Entonces yo siento que cada paso que se va dando con nuestra historia es seguro y es avanzar a un futuro mucho más próspero que el que tenemos ahora.
3: Así y es. Mandarle abracito a todos los integrantes que sí, en algún momento estuvieron en el colectivo, que por distintas razones a veces el arte y la vida no conjugan, no conjugan en el mismo lugar, pero mandarles un abrazo enorme porque gracias a que ellos mantuvieron el colectivo yo logré llegar a este colectivo. Sí, así que eso, mandarles mucho amor y...
2: Muy bien, muy bien. Muchas, muchas gracias. Ya se nos fue el tiempo, chiquillos. Se pasa tan
3: rápido.
2: ¡Uy,
3: qué curto
2: esto, sí!
3: ¡Qué rápido!
2: Muchas gracias por venir, por compartir sus experiencias, por contarnos del colectivo Teatro. Aprovechamos de invitar a la gente para que esté atenta a las redes sociales. ¿Cuáles eran las redes sociales?
3: La Otra Teatro. En Instagram, síganos.
4: Ya, muy bien. La Otra Punto Teatro.
2: La Otra Punto Teatro.
3: Perdón. La Otra. No, sí. No iban a encontrar nunca. La Otra Punto Teatro.
2: Así es. Muchas gracias, chiquillos, por el día de hoy. Gracias a los que nos están escuchando. Les mando un saludo gigante y que tengan una linda tarde. Nos vemos en el próximo capítulo. Chau, chau.
4: Chau, chau.
3: Chau.
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2: Mi nombre es Rocío García Valdivia, trabajo en la unidad de traspaso educativo y les doy la más cordial de las bienvenidas a Talento en Curso, un programa de la Corporación de Salud de San Bernardo en colaboración con San Bernardo Radio, la radio oficial de la ilustre Municipalidad de San Bernardo. Saludo al tío Sergio Pedro y al tío Pollo. Y bueno, les cuento que este programa es un nuevo programa de infancia, arte y cultura para las escuelas de San Bernardo, el cual podrá expresar sus inquietudes e intereses respecto de lo que ocurre en las comunidades educativas, sus talleres, actividades extraprogramáticas y lo que anhelan como niño y niña del siglo XXI. Hoy estamos con los estudiantes de las siguientes escuelas. Pilar Moliner de Nuez, está Evolet, un saludo Evolet.
3: Hola.
2: Y tenemos a Darío. Un saludo, Darío.
4: Hola.
2: Estamos con Darío, es de la escuela Maguida. Y también tenemos a nuestro coanimador, que no se escucha, pero sí se ve, Tofi. Un saludo para Tofi, niños, salúdenlo. Bueno, también queremos decirle que recuerden que en sanbernardo.cl pueden realizar pagos y trámites en línea, encontrar ofertas laborales y teléfonos municipales. 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Bueno, acá tenemos invitado a dos especiales niño y niña de nuestra comuna. Tenemos a Darío y a Evolet, que nos vienen a contar lo que nosotros como niños y niñas, me incluyo, hacemos en esta comuna por el arte y la cultura. Bueno, primero les vamos a preguntar a Evolet su nombre completo, su curso, su edad, y de ahí les sigo preguntando más cositas.
5: Hola, mi nombre es Evolet Danae Cuevas Yáñez, soy del curso sexto A de la escuela Pilar Moliner de Nuez y tengo 12 años.
2: Y cuéntame, ¿en qué sector vives para que contextualicemos a los amigos?
5: Yo vivo en el sector de Nos.
2: ¿Con quién vives?
5: Con mi madre, mi padre y mi hermano.
2: Ya. ¿Cómo se llama tu hermano?
5: Mi hermano se llama Alexander Jorquera.
2: ¿Cómo se llevan?
5: Bien.
2: Bien. Ah, qué bueno. Eso es súper. Y mira, yo te quiero preguntar a ti si te gusta la cultura, si te gusta el arte y por qué.
5: Mi opinión es, me encanta, ya que en la cultura y el arte me puedo expresar siendo yo misma y mostrar en lo que soy buena.
2: Ya. ¿Qué áreas del arte o cultura te gustan más?
5: La danza folclórica.
2: Ah, muy bien. Y parece que por ahí te he visto tocando instrumento, cantando.
5: Sí, el pandero.
2: Ya, ¿dónde haces eso?
5: En mi escuela, Pilar Moliner de Nuez.
2: Ya, ¿tú estás en algún taller ahí?
5: Sí, estoy en el taller de danza folclórica, instrumento, no sé, bueno, conjunto instrumental. Y canto.
2: ¿Cómo se llama tu profe de conjunto instrumental?
5: Profesora Daniela Bustamante y profesora Estefanía, no me sé muy bien.
2: Ya, le mandamos un saludo a ellas por el trabajo que hacen tan bonito de arte y cultura. Ya, entonces tu favorito es la danza y la música también.
5: Sí.
2: Y también te gusta la pintura.
5: Sí.
2: Por ahí he sabido que te gusta la pintura, que te gusta el cine. ¿Ah? ¿Te gusta ver películas?
5: Sí, soy de más de...

0: película. Ya, ¿qué película has visto que te ha gustado?
1: Me gusta de Estudio Ghibli. Mi vecino Totoro, El castillo vagabundo, ese tipo de películas.
0: Ya, muy bien. Tiene harto bagaje en eso. ¿Y cómo conociste, por ejemplo, hablando de la danza folclórica, cómo conociste esta manifestación?
1: Mis padres me guiaron.
0: Ya. ¿A ellos les gusta la danza folclórica?
1: Sí, también a ellos les gusta el arte.
0: Ya. Tú dijiste que en el colegio hay talleres de danza folclórica. ¿Cómo se llama tu profesora o profesor? ¿Qué danzas hacen? Cuéntame un poquito.
1: De danza folclórica, mi profesora es Daniela Bustamante. Uh-huh. Ella, de cierre de aniversario, ya que tuvimos hace poquito nuestro aniversario, hicimos un baile de los Jaivas no me acuerdo muy bien la música.
0: ¿Todos juntos será?
1: Sí, todos juntos.
0: Muy bien.
1: Esa.
0: Ya, fantástico.
1: Creo, ¿o no?
0: Sí, bueno, ya, pero la cosa es que hicieron de cierre de aniversario. ¿Sabes qué, Evolet? Yo quiero destacar la escuela Pilar Moliner, porque he visto que hacen unos aniversarios súper bonitos, con mucha manifestación de arte, mucha danza, y también han presentado el conjunto instrumental. ¿Ya te acordaste?
1: Sí, es Hijos de la Tierra.
0: Hijos de la Tierra. Muy bien, muy bonito tema. Sí. También quiero preguntarle al Darío. Darío, cuénteme usted su nombre, su curso, edad.
2: Me llamo Darío Parra Pérez Ignacio, voy en cuarto B.
0: Ya.
2: Y tengo 9 años.
0: Tiene 9 años y va a la escuela Maguida.
2: Maguida de San Bernardo.
0: ¿Y sabes qué? ¿Te cuento algo? Yo estuve en esa escuela, hasta sexto básico.
1: ¡Wow!
0: Sí, ¡wow! Yo vivía cerca, así que yo me iba caminando a esta escuela. Lloviera o no lloviera, hiciera sol o no. Y cuéntame, ¿en qué sector vives tú?
2: ¿En qué sector?
0: ¿En qué sector vives tú?
2: En Las Palmeras.
0: Sí, en Las Palmeras. Te queda un poquito lejos, pero ¿llegas a la hora de clase?
2: Sí.
0: Ya, pregunta incómoda. Bueno, ¿con quién vives?
2: Con mi mamá, mi papá, mi hermano, y mi tía y mi tío.
0: Muy bien, familia numerosa, pero ¿qué se llama? Cuéntame, Darío, ¿a ti te gusta el arte, te gusta la cultura? ¿Qué cosas te gustan del arte y la cultura?
2: Me gusta el arte.
0: Ya. ¿Qué actividades de arte haces?
2: Bailar, ver música del trencito.
0: Ya. ¿Te gustan esas músicas infantiles que tienen que ver con el folclore?
2: Uh-huh.
0: Ah, muy bien, fantástico. ¿Y en tu colegio haces algún taller? Tú me dijiste que estabas en un taller de arte.
2: Estaba en un taller de arte que yo podía pintar.
0: ¿Puedes pintar? ¿Y te gusta pintar?
2: Sí.
0: Ya. ¿Te gusta pintar y ahora actualmente lo haces? Ya. ¿Y qué cosas te gusta pintar? ¿Qué, no sé, qué figuras, imágenes o temas te gusta
2: pintar? Imágenes, traspasarlo y pintarlo con témperas.
0: Ya, es difícil pintar con témperas. Sí. ¿Has pintado con témperas?
1: Sí, yo soy más de acuarelas. Con eso me guía.
0: Más difícil. ¿Has pintado con una acuarela, Darío? Uy, pero qué difícil. Eso es como un trabajo de chino, literal.
2: ¿De chino?
0: Sí, sí. Sí, ya. Entonces, ¿te gusta la pintura? ¿Te gusta el baile? ¿Y cómo conociste, por ejemplo, el baile? ¿O esta manifestación de baile?
2: Desde pequeña la tenía como 3 años. Que veía. Veía Rapa Nui y los pascuenses y lo copiaba en YouTube.
0: Ya, copiaba las danzas. ¿Te gusta bailar Rapa Nui? Évole también parece.
1: Sí, sí. Me encanta.
0: Sí, son muy bonitos, muy energéticos esos.
2: Hasta
0: esos
2: el Rapa Nui que bailamos los chanetas de allá.
0: Sí. Sí. Le encanta. Oye, les quiero preguntar, ¿qué libro están leyendo ahora en su colegio?
1: Nosotros ya lo terminamos, pero leímos El terror del secto B y El secreto de la cueva negra.
0: Ya. El terror del secto B. ¿De qué se trata ese libro?
1: El terror del secto B se trata de así como de las actividades de los niños del secto B. Mira. Que así como las travesuras que hacían y todo eso.
0: Mira qué entretenido. ¿Y tú qué libro estabas leyendo o estás leyendo?
2: Del lugar más bonito del mundo.
0: El lugar más bonito del mundo. ¿Y de qué se trata el lugar más bonito
2: del mundo? Del lugar más bonito del mundo es que hay un niño que se llama Juan y vive en Guatemala.
0: ¿Ya?
2: Que dormía en la misma cama de su mamá.
0: Ya.
2: pero fueron a beber a la casa de la abuela. Y como era la abuela tan estricta, un hombre, no sé cómo se llama, que quiso traer a la mamá del Juan. Y Juan no quiso permitirlo y el hombre dijo que no quiere tener hijos, solo una madre, ¿no?
0: Oye, una tremenda historia.
1: Qué triste.
0: Sí, y eso ya lo leyeron y ya tuvieron control de eso.
2: Lo estoy leyendo cuando el profe
0: les avise.
2: Lo pone en la pantalla.
0: Ah, ya. Les hace como una inducción del libro. ¿Y te gusta leer o más o menos?
2: Me gusta leer y cuando hay un punto, ahí termina y sigue la otra persona.
0: ¿Hacen lectura en clases?
2: Sí.
0: Ah, qué entretenido. ¿Y ustedes hacen lectura en clase?
1: Sí. ¿Ya? Es como tipo que, no sé, nos ponen una hoja del libro y tenemos que leer por cada niña un párrafo.
0: Ya. ¿Y aprenden ahí como que entienden más el libro?
1: Sí. Ya. Mucho más.
0: Ah, sí. Mira, qué buen método. Bueno, y también les quiero preguntar, ¿qué es lo que más le gusta de su escuela?
1: Los talleres.
0: Los talleres.
1: Me encantan.
0: Ya, ¿y usted está en varios talleres?
1: Sí, estoy en 3.
0: Ya, ¿y usted?
2: Taller de folclore.
0: De folclore. ¿Y de arte? ¿O ya no está en arte?
2: También estoy en arte.
0: ¿Y eso es lo que más te gusta de tu escuela o te gustan otras cosas?
2: Algunas veces me gustan otras cosas y también talleres.
0: Talleres, también. Y por ejemplo, ¿han salido del colegio? ¿Han ido a alguna salida pedagógica? A ver, cuéntenme
1: de eso. Sí, pero así como de tipo nuestro curso, no tanto. Ya. Ya que como recién estamos empezando el año, todavía no. Pero mi escuela ha tenido salidas como el Museo de Historia Natural, el Museo Interactivo Mirador, Planta de Agua Potable, el Planetario, Biblioteca Pública de Santiago, el Cine, Teatro y visitas del octavo año en el Liceo de Continuidad.
0: Eso. Sí, oye, qué interesante, van a hartas partes. Yo supe que tu escuela, tú viniste, yo te vi por ahí. Tú viniste al Parque García de la Huerta para el mes del patrimonio, ¿cierto? Sí. ¿Y qué te gustó de esa salida, de esta visita?
2: Que me dio muy relajado.
0: Muy relajado, ¿te gustó el parque? Ya, y tú algo me contabas de la casona, que era muy antigua.
2: Que era muy antigua como en 1995, 1900.
0: Ah, ya. En términos de historia, claro, esta casona es muy antigua. Tendríamos que investigar, porque yo no conozco la data de la casona, pero sí aquí vivió una gente que tenía un tremendo, tremendo patio, como les decían a ustedes en esa visita, y el Parque García de la Huerta. ¿Tú has venido también, Evolet, a la visita?
1: Como en cuarto o tercero, no me acuerdo muy bien, había como una exposición de dinosaurios.
0: Oh, sí, me acuerdo de esa exposición de dinosaurios.
1: Sí, así vine con mi curso.
0: Sí.
1: Y estuvimos viendo todos los dinosaurios.
0: Sí, vinieron muchos, muchos niños de toda la escuela de San Bernardo.
1: Sí.
0: ¿Qué mensajes como niño artista o que le guste el arte tú le darías a tus compañeros o a los que nos están escuchando?
2: Que yo le daría que los talleres de folclore estuvieran, que pongaran música geniales y ahí que podremos bailar un poco.
0: Ya, ¿a ti te gustaría que hubiesen talleres folclóricos en todas las escuelas? Sí, ¿a ti te gusta bailar folclore? Muy bien. Evolet, ¿qué mensaje le darías tú a los auditores, a nuestros amigos, a tus compañeros de curso que te están escuchando seguramente?
1: A mis compañeras de curso, que son unas personas increíbles, la verdad. Siempre me han visto desde como primero más o menos y aún así me siguen teniendo cariño.
0: Ah, qué lindo.
1: Las quiero mucho.
0: ¿Tú le darías un mensaje a sus compañeros?
2: Que todas las escuelas tuvieran un taller de folclore.
0: Ya, muy bien. El folclore, la cultura tradicional, es muy importante para el arte en Chile, sobre todo para nuestros niños y niñas que nos están escuchando. Y por eso ya ahora me gustaría ir a un tema bien interesante, porque ustedes los dos son parte de una escuela de folclore acá en San Bernardo.
1: Sí.
0: Evolet, cuénteme, ¿cuánto tiempo lleva ahí? ¿Cómo se llama la escuela de folclore?
1: Los Chanitas de San Bernardo. Llevo un año con 8 meses.
0: Ya. ¿Y qué te gusta de estar ahí? ¿Qué cosas?
1: Me gusta que puedo ser yo misma, expresarme, mis amigas.
0: Ya, ¿qué danzas te gustan de ese entorno, de esa actividad que haces?
1: Mi danza favorita es Gabriela de América. Es mi favorita.
0: Es tu obra favorita.
1: Sí, la amo hacer.
0: Ya. Y usted, Darío, usted lleva poquito tiempo ahí, ¿cierto? ¿Y qué danza le gusta bailar?
2: Me gusta bailar el caracol, el trencito y la botella envenenada.
0: Ya, esos son bailes o danzas juego de una obra en específico que se llama La vida es juego. Y tú mencionaste de Gabriela América, que es otra obra que se hace.
1: Sí, todos.
0: El Darío está en academia, ¿cierto? Uh-huh. Sí, está aprendiendo estas danzas y son danzas juego, o sea, para niños. Acá tocamos música de San Bernardo 24/7. Por eso ahora nos vamos con una de nuestros artistas locales. Lo que escuchas ahora es Curacas. Chañarcillo es la canción.

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1: Esto fue Curacas con Chañarcillo. 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Bueno, retornamos con nuestros invitados y bueno, me gustaría saber, Evolet, bueno, yo sé que a ti te gustan las películas y todo.
2: Sí.
1: A lo mejor cuando tú seas grande te gustaría hacer algún tipo de arte diferente al que haces ahora, similar. ¿Qué te gustaría hacer? ¿Qué actividad de arte te gustaría hacer más adelante o este año? ¿Cómo te proyectas en el arte?
2: Yo creo que algo similar, ya que es como que no me quiero salir del arte. Es como que el arte es como un espacio para tranquilizarme, la verdad. Pero sí, como... lo que usted me preguntó, no, yo creo que sí, algo similar a esto.
1: Ya, como es como un espacio de autocuidado y sí, de realización personal para ti.
2: Claro.
1: Y hablando del cine, de ¿te gustaría ser actriz, por ejemplo?
2: Sí.
1: ¿Sí? ¿Y te ves como en una teleserie? ¿Teleserie? Seas grande, actuando.
2: ¿Teleserie así como que suspenso más o menos? No mucho, como
1: en una película, no. Sí. O en las tablas ahí en un teatro.
2: Sí.
1: Sí, ¿te gustaría?
2: Sí.
1: Ya. ¿Y usted, Darío, en qué se ve haciendo arte cuando sea grande? ¿En qué área? No sé.
3: ¿En qué área?
1: ¿Siendo escritor? ¿Siendo actor? ¿Bailarín?
3: Bailarín.
1: ¿Músico? Bailarín, siempre bailarín, ¿ah? Siempre bailarín. Ya, ¿y qué te gustaría bailar? ¿Cueca? ¿Otros tipos de baile?
3: Cueca y otros tipos de baile.
1: Cueca y otros tipos de baile, fantástico. Entonces, eso se proyectan ustedes y a lo mejor, a ver, en el colegio, ¿qué otros talleres les gustaría que hubiese? Aparte de los que hay ya.
2: Ay, en mi opinión, la verdad es que no necesito ningún otro taller más, ya que para los que hay, que son 12 más o menos, es como para todas las niñas, para saber expresarse, sentirse cómodo, cómoda.
1: Ay, para todas las áreas.
2: Sí.
1: Ay, por ahí teníamos la lista de los talleres de tu...
2: Sí, yo los tengo acá.
1: Ya.
2: Es taller de guitarra, taller de canto, taller de conjunto instrumental, taller de gimnasia rítmica, taller de cheerleader, talleres deportivos, entre ellos están ajedrez, mini tenis, fútbol, voleibol, polideportivo, básquetbol y talleres de arte y robótica.
1: Arte y robótica, hoy tienen hartos talleres. Muy bien, yo sé que la escuela Andarío tiene muchos talleres, ¿cierto? ¿Te sabes alguno?
3: Algunos talleres que son de para jugar a la pelota y unos
1: ya,
3: de básquet.
1: Taller de fútbol y de liderazgo. De liderazgo, sí. También está el de música, el de arte, el que estabas tú.
3: El de baile.
1: Sí, de baile, de cocina. Tienen taller de acondicionamiento físico, de ajedrez, de debate. ¿Y el de revista?
3: La revista Parse.
1: ¿Has ido a ese taller o no?
3: No lo recuerdo.
1: Ya, el taller de revista, ¿de qué será? ¿De qué podría ser?
2: Yo creo que sí, como entrevistar, como lo que estamos haciendo.
1: De entrevistar y después transcribir.
2: Sí, ¿cierto? Yo creo que sí.
1: Sí, como bien hacer reportaje.
2: En los talleres de mi escuela me faltó mi favorito, que es el de danza folclórica.
1: Ah, ya. No estaba aquí anotado, no. Lo vamos a tener que anotar. Muy bien. Pero, por ejemplo, hablando de las notas y de las calificaciones, ¿qué nota te sacarías tú haciendo arte y cultura? ¿Qué nota te sacarías? ¿Cómo vas con eso?
3: Si lo hago mal, un 4. Si lo hago bien, un 7.
1: Ya. Yo creo que tú lo haces bien.
3: Eso.
1: Entonces, ponte un 7. ten confianza, como nuestro gato Toffee, que tiene mucha confianza y se sube a la mesa cuando quiere. Ya, y usted, ¿qué nota se pondría?
2: Teniendo confianza en mí misma, yo creo que un 7, ya que me sé guiar bien en los pasos del arte y todo eso.
1: Y en los pasos de baile también.
2: Sí, claro.
1: Sí, estos niños son muy artistas. Y como Toffee no está... ¿Quién nos está apurando, Toffee? Ya, bueno. Sí. Y ahora vamos a un tema que a nuestros amigos les gusta mucho, porque los dos pertenecen a la escuela Los Chenitas. Bueno, ya hablamos de qué es lo que más les gusta, pero en sus proyecciones. Cuénteme, ¿cómo se proyectan Los Chenitas? El Darío, a ver. El Darío, que está recién en academia.
3: Que yo, un día de los que viene del primer día de Los Chenitas,
1: ¿ya?
3: Me gustaba bailar.
1: Ya.
3: Porque me pregunté en mi cabeza, iba a tener amigos y lo hice.
1: Y lo lograste. ¿Tienes amigos?
3: Sí.
1: Oh, qué bueno. Me alegro mucho. ¿Es tu proyección como más... Uh-huh. Sí, pues más significativa para ti? Eres un niño de 9 años, estás recién ingresado, estás teniendo amigos y así mismo vas a aprender mucho a bailar. Y Évole, ¿tú llevas cuánto dijiste?
2: Aproximadamente 1 año con 8 meses.
1: Ya. ¿Y cómo te proyectas en esta escuela?
2: La verdad es que mi opinión es que yo me proyecto bien. Como digo, sé manejarme con esto, ya que desde muy pequeñita he descubierto, o sea, tipo cosas así del arte, cultura.
1: Sí. Muy bien. Y este gatito nos está invitando a
3: se que puso encima de mí.
1: Nos vayamos porque siempre...
3: Se puso encima mío.
1: Se puso encima tuyo, es que es muy regalón.
3: Sí,
1: es que
3: muy
1: el Toffee es parte del programa.
3: Y muy juguetón.
1: Y de la radio, y muy juguetón. Bueno, yo los invito a ustedes, niños, y a ustedes que nos están escuchando, a que busquen actividades artísticas, a que busquen estas instancias en las escuelas de San Bernardo, que nosotros tenemos escuelas muy bonitas, tenemos muy buenos profesores, tenemos muy buena gestión y, como se dieron cuenta, tenemos muchos talleres que ofrecer. Escuela Pilar Moliner de Nuez y Escuela Maguida, nuestras escuelas de San Bernardo. Y por eso los invito a que en el próximo programa podamos descubrir nuevas aventuras con otros amigos, así como Evolet, como Darío y Toffee. Así que nos vemos en este próximo capítulo, amigos. Así que despídense de todos.
3: Chao.
1: Chao, chao.
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1: Hola, ¿qué tal? Soy Sergio Pedro y te doy la más cordial de las bienvenidas a San Bernardo Radio de la ilustre Municipalidad de San Bernardo. En este podcast nos encontramos en el Parque Metropolitano Sur Cerros de Chena y nos acompaña don Patricio Abun. ¿Cómo está, Patricio?
2: Yo estoy muy bien, estoy muy feliz de estar con ustedes porque hoy día necesitamos la prensa. ¿Y por qué necesitamos la prensa? Porque necesitamos mucho apoyo, que todos los sanbernardinos se integren a la lucha por el parque. Vamos a hacer un gran paseo y queremos tener 5.000 personas aquí en el parque para que la gente venga a conocer la maravilla de este lugar.
1: Hemos tenido el privilegio de poder recorrer un poco el parque en varias instancias. Es un parque que está maravilloso. Ustedes se dan cuenta, a nuestra espalda, esta es la Laguna de los Patos.
2: Sí.
1: En este momento no hay patos, están llenando con agua y luego se los traen de vuelta.
2: Sí.
1: Así que cuéntenos, don Patricio, usted desde que comenzaron las construcciones ha podido visitar, me contaba, cada 2, 3, 4 días.
2: Sí.
1: El avance. ¿Cómo ha visto la reconstrucción de este parque?
2: Mira, este parque originalmente era cero. No había nada. En el año 80 el obispo dijo, quiero poner una virgen. Y la instaló ahí arriba. Y 6 años después se inició el parque. Pero este fue un proyecto en torno a la Virgen.

0: hicieron los juegos, extendimos los árboles, todos los más viejos los plantamos nosotros, todos los árboles mayores, digamos. Y creo que esta cosa ha sido tan bella. Y ahí partimos, y formamos lo que se llamaba los Amigos del Cerro Chena, hoy día se llama Corporación del Cerro Chena, y creo que nuestra misión es esa. Recibimos un poder del gobernador, en este caso de Orrego, de Claudio, en que nos daba autorización para visitar el parque. Somos 5 los que podemos visitar. Y yo he tomado la cabeza de la visita. Y creo que ha sido tan importante ver cómo esto va cambiando. Entre 4 o 5 días tú ves el cambio. Por ejemplo, 3 o 4 días no vine. Y hoy día pintaron al lado de la laguna eso azul. Y da la impresión que estamos frente a otra laguna más.
1: Claro.
0: Sin contar todas las plantas que han puesto en torno al cerro. Como un tema de defensa del resto del cerro. Este cerro lo quemaban todos los años, ¿verdad? Y por eso ha costado tanto que las plantas vuelvan, que las plantas se arraiguen. Además que tiene mucha pucelana y ese es un cemento, es un pegamento para el cemento y es un polvillo. Y hay que agradecer porque el presidente Lago en aquel tiempo nombró al ministro de, no voy a dar nombres, al ministro de la vivienda. El ministro de la vivienda fue a donde Bachelet y se consiguieron las primeras 35 hectáreas. Y así partió la etapa 1 del parque. Después se nombraron la empresa, nombraron los arquitectos que iban a hacer el proyecto. Y llamaron, lo más importante es que llamaron a la gente de San Bernardo y de las comunas aledañas a participar de lo que querían que fuera el Parque Chena. Lo que querían que fuera su parque. Su parque. Y la gente se reunió en mesas, aquí mismo, en mesas de trabajo. Hicieron un montón de propuestas. Pero las propuestas que nosotros hicimos en aquel tiempo eran por un parque así. Y hoy día es un parque así de grande. Entonces la gente no lo logra imaginar porque mucha gente de aquella época falleció. Entonces, pero no lo logran dimensionar lo que tienen aquí. Hay más de 100.000 árboles nuevos plantados entre flores, arbustos, hay de todo.
1: Así es, don Patricio. Y vamos en un 94% de lo que es la construcción de esta etapa del parque.
0: Sí.
1: Y ya estamos próximos a entregar la obra.
0: Sí.
1: ¿Cuál es el futuro del parque?
0: Mira, la situación es que el parque la empresa constructora debiera haberlo entregado en septiembre, a fines de septiembre. Pero, dada la circunstancia, no va a ser posible. Es una lástima que no sea posible. Porque la gente no ha tenido la oportunidad de apreciar lo que aquí hay, del trabajo que aquí hay. Todo el trabajo es de primera, no hay nada aquí de mala clase. De apreciar todo lo que hay. Y yo creo que esto pasa porque el ministro, desgraciadamente, de la vivienda que tiene a cargo Parque Med, porque Parque Med es la institución que tiene a cargo todos los parques, no quiere presupuestar para el año, no quiere presupuestar la mantención del parque. Y en eso estamos topados. Hubo una petición al presidente de la República, súper especial, de una persona muy especial de San Bernardo, y el presidente le ordenó a

0: le ordenó al ministro que tenía que buscar la solución. Además que él fue diputado aquí en San Bernardo. Y en eso estamos.
1: En eso estamos. Y esperemos que todo termine en buen puerto y la próxima vez que usted y yo estemos conversando acá, no moleste el ruido de la gente gritando y corriendo y disfrutando de este hermoso parque, porque de verdad, todo San Bernardino y San Bernardina debería al menos una vez venir a disfrutar este lugar.
0: Así
1: que es maravilloso. Don Patricio, muchas gracias por su tiempo.
0: ¿Sí?
1: Muchas gracias también a nombre de San Bernardo por estar siempre en la defensa del cerro, en la preocupación del cerro. Y bueno, como usted nos contaba, a venir a supervisar desde la parte más bien civil todo lo que ha sido la construcción de esta etapa.
0: Sí, una cosita chica, mira, esto es un deber de justicia. Es un deber de justicia con la zona sur de Santiago. Desde San Miguel hasta Paine no hay nada. ¿Y qué hay aquí? ¿Quiénes viven aquí? La clase media, la clase obrera, los extremadamente pobres, esos viven aquí y merecen justicia, merecen justicia. Yo no lucho para tener fama, no me interesa, yo lucho por la gente, por nuestro pueblo, que sufre tanto.
1: Muchas gracias, don Patricio, y con esas palabras ya cerramos. 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En Instagram y TikTok nos encuentran como @sanbernardoradio. Nos despedimos, agradecemos al hombre pollo que está en los equipos técnicos. Saludamos a Juan Aedo, a Claudia Lagos, que han hecho posible este episodio, y también en especial a quienes permitieron que hoy pudiéramos estar acá, al gobierno regional. Así que muchas gracias y será hasta un próximo episodio. Chau, chau.

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3: Hola, hola a todos, soy El Pollo y esto es San Bernardo Radio, la radio de la ilustre Municipalidad de San Bernardo. Hoy no me encuentro solo, estoy con Sergio Pedro, que está en los controles, y por supuesto con Claudia Lagos, que está ahí apoyándonos, como siempre, en la producción del espacio. Quiero enviarle también un saludo a toda la gente linda del Canelo y, por supuesto, al departamento administrativo del municipio, quienes nos están ayudando a mejorar los espacios de acá. Este día estamos junto a una banda, artistas locales, una banda clásica ya, 30 años de trayectoria. Me encuentro junto a No Sin Dependencia. Estoy con Pablo y Freddy. ¿Cómo están, chicos?
4: Muy bien, pues. Muchas gracias por la invitación.
5: Hola. Muchas gracias.
4: Acotar que son 31 años ya.
3: Ah, bueno, claro. Sí, el año pasado eran 30. Así es. Es verdad.
4: Lo celebramos a fines de año del año pasado, pero en realidad es entre junio y julio nace No Sin Dependencia, así que ya estamos los 31.
3: Seamos rigurosos entonces con aquello, 31 años, y mucho que contar, pues.
4: Harto que contar, sí.
3: Bueno, imagino que la mayoría de nuestras edades contemporáneas saben por qué No Sin Dependencia, pero para quienes no lo sepan, era un recorrido clásico que partía en Independencia y terminaba en Nos, recorrido de la micro.
4: Yo me recuerdo que la génesis del nombre partió con... Dijimos, ¿qué nombre le ponemos al proyecto? Porque nosotros veníamos tocando en un proyecto X y tocábamos un montón de covers y ya hacíamos temas, y cuando definimos hacer el nuevo proyecto, que fue justo con la entrada del Freddy a la banda, ahí como que se formó No Sin Dependencia, y dijimos, ¿qué nombre le ponemos a la banda? Y no me acuerdo, tuvimos harta idea, pero me acuerdo que el Claudio, que era el vocalista en ese momento, yo tocaba batería en esa época, él planteó eso de No Sin Dependencia, o el juego de palabras, no sin depender de nadie, ¿cachai? Sí. Así como siempre nosotros partimos, y hasta el día de hoy tenemos esa cultura del do it yourself, o sea, hazlo tú mismo. Y dijimos, la micro recorre. Y aparte que es como la micro que nos salva los carretes. Porque,
3: a todo el mundo nos salva. ¿Sí?
5: Nos lleva de un lado hasta
4: otro. O sea, yo creo que todos recorríamos el trayecto de Santiago, los carretes, cuando uno iba a una tocata o lo que sea. Ahí te ponías en Teatino, tomabas las 100, ¿cuál es la otra? La 119 y la 168, no me acuerdo los números. Sí, pero es como, habían hartos recorridos, pero bueno. Los clásicos, por 300 pesos. Entonces, como esa cuestión, y nos llegó así, me dijo, No Sin Dependencia. Muy largo la explicación, ¿no?
3: No, perfecta. Pues. Oye, y ustedes, bueno, están dentro de lo más granado del punk chileno. Y ahí, ¿ustedes cómo han vivido todos estos 31 años de experiencia?
5: Bueno, el proceso es largo, entonces son harto las etapas que hemos tenido entre medio. De hecho, yo me ausenté en varias etapas. Incluso hay dos discos que yo no estuve, pero la banda siguió funcionando. Después yo me acoplé. En la última etapa logramos estar los originales. Concretamos un EP de 5 temitas con todo lo que venía como la... digamos, esta nueva reunión de todos los que veníamos tocando desde ya varias décadas. Entonces, en ese viaje hay harta historia, hay harto... yo creo que lo que me sorprende es que nos hayamos podido reconectar ahora, e incluso en la última etapa, así ahora de los últimos ensayos, es agradable ver que no se perdió esa magia de... la parte compositiva. Ahora estamos viendo ahí música nueva y nos conectamos igual como nos conectamos al principio. Para mí eso es magia. Sí. Es increíble.
4: Y referente a lo que habláis tú del punk y cómo nos vemos nosotros dentro de eso, yo considero que partió de una escena que existió en Santiago, que hubo como un renacer del hardcore. Es como que se le llama, porque nunca se habló mucho del hardcore en general. Y este subgénero, y que es un submundo en la música, sigue siéndolo, porque esa es la idea. Yo no consigo mucho que sea tan popular el hardcore, porque claro, es como algo contracultural y va a serlo siempre. Entonces, como que nosotros partimos cuando hubo una renovación,

0: De hecho, el split que grabamos nosotros lo hicimos con una banda alternativa que era de hardcore melódico, igual, que eran de las Condes, los cabros, ¿cachai? Son más cuicos. Y hicimos el split. Entonces, como que ahí se fue generando toda una escena de personas de distintos lugares. Claro. Y donde tocábamos siempre, no sé, pues en el Cimarrón, había la Trifulca, me acuerdo. ¿Qué otros lugares tocábamos en esa época? No me acuerdo. La Baila Marina, había una que era como unos peruanos, que era chistoso porque tocaba ahí adelante y adelante vendían comida a los peruanos y atrás hacían la tocata.
1: No paraba el restaurante.
0: Era rara la vez. Y el Cimarrón era una salsoteca, ¿cachai? Claro. Era ni la raza del Copa Nuevo Mundo.
2: El Taller del Sol.
0: El Taller del Sol, claro, también, que icónico también.
2: O sea, una variedad de lugares súper sí, distintos a unos de otros.
0: Y justamente, y nosotros siempre tocábamos allá, ¿cachai? Nunca tocamos San Bernardo, muy pocas veces.
2: Tampoco San Bernardo se ha instalado como un lugar con muchos lugares para tocar. No. Eso nunca ha sido así. Y bueno, ojalá cambiara, pero la verdad es que cada vez que ha habido iniciativa ha sido complicado mantenerla.
0: No, difícil. Claro. Aparte que en esa época, estamos hablando mediados de los 90, la escena de San Bernardo estaba bien rancio. Aquí andamos como así, onda. Estaba lleno de nazis, había como una persecución, nosotros cantábamos contra los nazis, entonces como que era bien feo la época, claro. Era bien raro, porque sé que yo creo que San Bernardo era como una parte donde sí, habían demasiados nazis, era como increíble. Yo siempre cuento una historia de que mi hermana, por lo menos, tuvo de pareja un alemán y yo le contaba la historia y él salió justo a comprar alguna botillería, estábamos en la casa, y se encontró con puros nazis, así, una imagen, imagínate un alemán, así, cabro, que se encontró con puros nazis, así, oh, la wea rara. O sea, rarísimo, ¿cachai? Llegó medio pálido, así, porque estaban sacando la foto de una... Estoy siendo muy que no puede ser, pues. Bueno, pero en esa época era así, ¿cachai? Entonces como que no nos gustaba mucho tocar en San Bernardo y bueno, y así nació, y así nos fuimos haciendo el círculo, y así nació la escena en general del hardcore melódico,
2: pasando
0: hardcore
2: por varios lados.
0: Aparte que tenemos para rato a hablar también de los subgéneros del hardcore. Entonces también nosotros somos el hardcore melódico, más punk melódico. Entonces hay hardcore New York,
2: sí, pues ustedes siempre han sido más orejas,
0: sí, más
2: melódicos, y en ese aspecto creo que también eso ha llevado a que trasciendan un buen rato generando todo lo que hacen. Sí. Como decís tú, ha habido hartos grupos que quizá no han tomado a lo mejor ciertas sugerencias que ustedes dan, pero efectivamente hay sonidos que uno asocia a ustedes que han dejado con el tiempo que ustedes llevan. 31 años, hay familias que no duran 31 años. O sea, y soportarse 31 años, 4 o 5 tipos que de repente se ven todos los días, da para que haya lapso en que se peguen descanso.
0: Claro, ¿no? Claro que lo que te decía antes, lo que contaba Frey, pues nosotros somos una banda que no es una historia ininterrumpida, es interrumpida. Ha parado como 3 veces la banda.
1: Pero el Pablo ha sido el único que no ha...
2: que no se haya cortado.
1: Que no se ha separado del camino, el único.
0: Sí. Hay factores, hay factores. Por ejemplo, yo decidí, por una historia de vida, de no formar familia, o sea, no ser padre, ¿cachai? En mi banda son todos papás, pues. Convengamos que mi compadre, su hija, entró a la universidad, universidad tradicional, ya estamos hablando de una profesional futura, y no, así el baterista también ya va a tener su hijo que va a entrar a la universidad, entonces como que es difícil, más difícil.
2: Sí, por eso hace más difícil el sustento de una banda,
0: sí,
2: más cuando ustedes han optado por el camino más independiente. O sea, generalmente ustedes están generando ustedes todo su material.
1: Todo, todo. Entonces,
0: toda la vida siempre lo hemos hecho así. Sí,
2: Es difícil, y 30 años haciéndolo, no, como decís tú, hay familias que de repente te impiden seguir en una banda.
1: Bueno, aparte de un tiempo hasta ahora, tomamos la determinación de hacer un trabajo un poco más acucioso, digamos, como banda, que quizás si lo hubiéramos hecho al principio no hubiera dado más fruto. Bueno, quién sabe. Entonces, ahora también hay que considerar, por ejemplo, que no solo es componer, no solo es presentarse en vivo, sino también hay que mantener las redes sociales activas. El Pablo, sobre todo, el encargado de fabricación del merchandising, poleras, gorro y cosas así. Y es harta pega que, digamos, que asumimos nosotros ahora en la última etapa. Así que digamos, hacerlo coincidir con los tiempos de cada uno es un reto.
0: Es súper difícil, es súper complejo. Y también pensando en lo que me hablabas tú, pegándome un salto cuántico en la entrevista, el tema de, por ejemplo, de los consejos que le dábamos a las bandas. Por ejemplo, yo siempre me acordaba que nosotros partimos también

0: con un split que lo grabamos en 5 horas, ¿cachai? Ese era el primer disco de Nuestra Independencia, 5 horas, en un estudio. Y yo tenía en esa época amigos que tocaban, no sé, o soñaban como sonar como Metallica, como Megadeth, ¿cachai? No sé, Dream Theater. Y yo les decía, cabrón, pero bueno, saquen la weá al tiro, ¿no? ¿Por qué van a estar esperando que va a venir un claro. escena y le va a pagar la weá? Le van a pagar 2 millones de pesos, 5 millones de pesos para grabar un disco. Graben como sea, ¿no? Y saquen la cuestión, si no se va a perder eso. Puta, dicho y hecho, un montón de bandas conocí yo de cabros que eran súper secos musicalmente y ahora...
1: No existe ni un material.
0: No, ya están guatones, no tocan ni una weá. Unos que son políticos y aparte son fachos.
1: Oye, pero...
0: La estoy
1: pero
0: cagando, ¿no?
1: Eso, no, tranquilo. Libertad de expresión para el discurso del artista. Pero. Oye, pero es cuático eso. Es fuerte que de repente proyectos que se ven tan así como sólidos no terminan en nada de repente. Entonces es difícil el camino y bueno... admirarlos porque ustedes han logrado sacar harto material, a pesar que han tenido estos lapsos donde han estado a lo mejor sin señales de vida, pero no ha muerto. O sea, siguen sacando, ahora están volviendo con todo, porque desde el año pasado, cuando se estuvieron celebrando los 30 años, estuvo este disco tributo que se hizo, estuvieron tocando en hartos lados, hay harto material audiovisual en el canal de ustedes de YouTube, o sea... Siempre noticias nuevas, ahora han estado actualizándose con esto de estar al día en las redes.
0: Sí. O sea, lo estamos metiendo en este mundo, porque en realidad yo era bien reacio hace 5 años a estar en las redes sociales, incluso a dar entrevistas, no es que me sienta como algo que es extraño, alternativo, ¿no? Me pongo nervioso con la agua. Entonces, como que, y aparte meterte en las redes sociales tanto que yo decía, no, exponerte tanto. Bueno, hay que meterse, ¿no?
1: A veces ayuda. El artista es como la música tiene que hablar por mí. ¿Po?
0: Justamente. Y mira, el tema está en que hemos funcionado. Tú estás dando un punto que para mí es súper importante. El hecho de que uno espera algo cuando hace algo. Yo en realidad lo que espero es que si hacemos temas que queden bien grabados, de ahí vemos lo que va a resultar, ¿cachai? Yo no estoy esperando así como, la fama, porque ya como ya te decía, no. Yo, el punto de inflexión de Nuestra Independencia fue en un momento y yo lo tengo súper claro, ¿cachai? Nosotros ahora estamos tocando y lo que nos gusta generar es material, ¿cachai? El material, y eso va a traer su rédito, pienso yo, porque no paramos, ¿cachai? Entonces, yo siento que si un artista, un buen que le gusta ir a la montaña, va a seguir yendo a la montaña toda la vida, ¿cachai? Porque le gusta ir. Va solo y está esperando que le digan, no, qué gran hombre fue. Exacto. La montaña, ¿cachai? No, yo hago música y no espero la retribución de la gente. O sea, sí que vamos en vivo y los vayan a ver y lo pasen bien, sí. Que tú ves que la gente esté vacilando, nos gustan los moch que se tienen, que la gente vaya a liberar tensiones todas las semanas, nosotros mismos que trabajamos, ¿cachai? Entonces como que claro. Vamos a seguir haciendo, como que nos sale de adentro, es visceral la weá, ¿cachai?
2: Quizá, claro, puede ser no sé si contradictorio, pero si bien como que no nos importa así a esta altura de la vida lograr algún nivel, entre comillas, fama, cosas así, si uno como, digamos, músico crea, o como cualquier tipo de artista crea, uno quiere mostrar lo que hace uno. Y que llegue a la mayor cantidad de gente. Ahora, que eso sea exitoso o comercialmente exitoso, es secundario. Pero sí uno quiere mostrarse al mundo.
1: Ustedes tienen la particularidad que al inicio de su carrera sacaron mucho material. Y no EP, sino que de repente discos con hartas canciones. Y lo que les da la posibilidad de ahora en día, a lo mejor no hacer trabajos tan extensos. Pueden sacar singles, pueden sacar EP más cortitos. Y... moverse muy bien en las tocatas. ¿Cómo es el tema, saliendo de todo esto que estamos hablando de la experiencia y todo, con estos tributos en los que se han participado? Por ejemplo, está el que ustedes hicieron de Bad Religion, y está también este que hicieron otras bandas sobre ustedes. ¿Cómo ven eso?
0: Lo que hicieron las bandas con nosotros fue verdaderamente un regalo y una retribución súper bonita a lo que se a la historia de la banda y cómo lo que decías tú. O sea, uno lo que busca en la vida, busco yo, es más o menos el reconocimiento, pero el reconocimiento de los pares yo considero que es una banda más fabulosa. O sea, claro. Y esa fue una idea que se le ocurrió a Néstor, que es el guitarrista de nosotros. que sigue siendo guitarrista, siendo que no estaba, pero sigue siendo igual que un amigo. El tema es que él se le ocurrió eso y fue gestor de muchas ideas y se le ocurrió la idea de empezar a gestar este. Y yo dije, capaz que no lo pesque. Puta. Al final habían y muchos que quedaron afuera.
1: Afuera, porque tiene caleta de canciones. Caleta de
0: tema y gente de afuera, ¿cachai? Y que participaron. Entonces, como te puedo decir, ¡ay, se pasó! Y ellos grabaron, nosotros no pasamos plata, nada. O sea, ellos gastaron su plata para salir en el tributo, ¿cachai? Y ya quedó, ¿cachai? Ya está en Spotify. Entonces, yo encuentro que esa cosa es impagable, ¿cachai? O sea, tener esa retribución por parte de las personas que son tus pares, y más jóvenes, ¿cachai? Normalmente eran muchos jóvenes y otros que están a la par de nosotros, que hicieron también su tributo. Puta, es impagable. Ahora, los compilados, los tributos en los que participamos, nosotros también siempre nos han invitado. Participamos, hicimos un cover de Ramones que salimos a hacer, ese lo grabamos como el 2000, pero era un tributo argentino que se llama Tocando Ramones, ni me acuerdo el sello, que parece que ni está en Spotify, pero salió. Nosotros éramos la única banda
1: ahora chilena. Ahora ustedes sacaron este No Sin Depend Covers.
0: Sí No Sin Depend Covers.
1: Es que lo que pasa, y es que además hay otro lote.
0: Es que lo que pasa es que era para conjugar todos los covers que habíamos sacado nosotros antes.
1: Juntarlo.
0: Claro, lo que pasa es que eran de distintos proyectos. Salimos hay una banda que a nosotros nos encanta, que a mí personalmente me gusta mucho, Descendent, que ese tributo salió como en el 2012, ahora salió 2013, ya. Por ahí. Entonces, dijimos nosotros, puta, tenemos tantos covers que hemos sacado para distintos tributos, que hagamos algo nuestro. Y sabes que también fue una idea del Néstor. Juntemos estos 5 temas, los remasterizamos, los tiramos en Spotify. Y resulta que eran los que más se están escuchando. O sea, ¿cachai? Como que te das cuenta ahí, como que la gente lo que anda buscando. A mí no me gustan mucho los tributos, ni las bandas tributos que tocan tributos, pero no me gustan nada. Pero hacer tributo está bien. Pero es increíble cómo la gente engancha con los covers.
1: Es que de repente estáis buscando a ver a qué se parece. No, no sé, yo me imagino que también hay gente que está investigando qué es No Independencia. Hay gente nueva que llega así por ello.
2: Eso me gustaría a mí que me sorprendiera, que nos conocieron hace poco. Hay muchas personas que me han comentado que cuando patinaban, no sé, por la plaza con una radio huevito, escuchaban No Independencia. Pero me gustaría que generaciones más nuevas no descubrieran. Sería maravilloso.
0: Claro, yo creo que ahí está la puerta de las redes sociales. Para claro. Eso sirve, porque la gente ahora funciona en redes sociales, los cabros. Por algo Meta hoy día está, ayer están con su demanda que la influencia sobre los niños, no sé si claro. Echaste la noticia, tuvieron que pagar no sé cuántos millones a los estados de Estados Unidos por la influencia que tiene Meta en los niños. Entonces yo hablo de eso, o sea, me refiero a que la importancia y la injerencia que tienen las redes sociales sobre la juventud es pero tremenda, o sea, si nosotros estamos metidos un ratito en las redes sociales y le llegamos a los jóvenes para que conozcan nuestra música, sirve.
1: Y lo bueno es estar activo. Y bueno, parte de esta entrevista la vamos a dedicar ahora a conversar un poquitito para cerrar el tema del estreno que tuvo el acústico que están haciendo.
2: Hace algún tiempo empezamos, dijimos, no, nunca hemos probado con set acústico. Empecemos a darle vuelta. Me acuerdo que ya estaba en la casa vieja tocando con un par de guitarras, dándole. Después como que paramos un poco, después ya retomamos. Y cuando ya tomamos la decisión ya de concretar esto, surgió la idea de invitar a un músico destacado de San Bernardo también, que es Frank Jacket. Y armamos esto, lo plasmamos en un registro.
0: Está muy bonito. Es un trabajo que nos hizo la misma productora que nos ha hecho todos los videos, el Fabián, que se llama Imagen Sorda.
2: Imagen Sorda.
0: Y también el estudio 1113, que siempre se me olvida el nombre, de Rorro, que trabajó en el audio. Y está muy, muy bonito. Está Frank Jacket, que es el invitado, que le mete una sonoridad nueva con un montón de violín, el pedal steel, el banjo. Así que eso va a estar muy, muy, muy bonito. Eso es lo que se viene, y para fin de año tenemos también el proyecto de sacar el EP con 3 temas nuevos, que es una historia de 3 temas, que está bien claro y a quién va dirigido, y va a estar súper bonito eso.
1: Conceptual. Y con eso
0: es conceptual.
1: Y con eso ya es la actualidad de Nos Independencia.
0: Así, ¿cierto? Es.
1: Chicos, ya estamos llegando al cierre. No sé si quieren decirle algunas palabras a su comunidad, a sus seguidores o a quienes no los conocen aún.
2: que le pongan oreja, estamos haciendo cositas nuevas, que vean para atrás lo que hemos hecho y que si les gusta lo comenten con amigos, que compartan nuestra música, que nos vayan a ver. Lo mejor para nosotros es tocar y sentir la energía de la gente que nos va a ver en vivo, así que más que nada eso.
0: Sí, yo primero darte las gracias a ti, Pollo, por la gestión, por también el reconocimiento, que fuiste parte de que nos tomaran en cuenta ahí. Fue súper bonito. Súper bonito también darse cuenta que los mismos premiados, un par de premiados, una niña que habló súper bonito, después se acercó a mí y me dijo, oye, ¿lo escuchaba usted de chica? Yo dije, la niña que tenía el manso currículum resultó ser seguidora de Nos. Así que bonito eso, poder darse cuenta de que Nos Independencia marca y tenemos harto proyecto y vamos a seguir tocando. De hecho, se me olvidó decirlo y lo voy a decir ahora, vamos a sacar también una especie de video podcast, o video podcast, no sé cómo se puede llamar, pero una cosa, un proyecto que tengo yo metido, también es como para mantener la banda ahí, como tenemos nuestro estudio en la casa, estamos ensayando en la salita de donde partimos, formamos nuestro estudio ahí, entonces vamos a hacer un programa que se llama Hablando Weas con Nos, como Hablando Weas, pero eso, vamos a estar tocando y haciendo ese tipo de cosas, y en las redes sociales siempre sale todo lo que...
1: Bueno, todo el éxito en ese podcast y bueno, en todo lo que viene, pues los lanzamientos, siempre vamos a estar acá disponibles para publicar cuando tocan y por supuesto cuando lanzan música nueva.
2: Muchísimas gracias.
0: No, muchísimas gracias. Muchas gracias, se pasaron. Gracias, y ahí, atenti a las redes.
1: Por supuesto. Y bueno, para ir cerrando, recordarles que nos pueden seguir en @SanBernardoRadio, tanto en Instagram como en TikTok. Y por supuesto, nuestro canal San Bernardo Radio en YouTube y Spotify, donde pueden encontrar todo lo que generamos con nuestros artistas locales. Despedimos a Sergio Pedro, que se encontraba en los controles, y por supuesto a Claudia Lagos, que nos acompañó en el tema de producción. Un saludo para todos. Chau, chau.
0: Muchas gracias.

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1: Buenos días a todas y a todos. Estamos aquí en la Feria Laboral Talento Joven. Soy Nico Ollanedel y estamos en el Centro Municipal Canelo Enos en la Feria Laboral Talento Joven. Y este es uno de nuestros episodios de San Bernardo Radio de la ilustre Municipalidad de San Bernardo. Estamos junto a Jaime Zárate, ingeniero y magíster en innovación. Durante 8 años ha ejercido como mentor y consultor de gestión empresarial, desarrollo de nuevos negocios, innovación y emprendimiento. Actualmente trabaja como asesor senior en el Centro de Negocios de Cercotec de San Bernardo, una institución que acompaña y asesora a emprendedores para que sus ideas se conviertan en proyectos sostenibles. Nos viene a contar sobre emprendimientos innovadores y el apoyo que esta institución le puede entregar. Bienvenido y muchas gracias por estar aquí.
2: De nada, feliz de estar con ustedes, de poder compartir un poquito sobre cómo emprender, sobre lo que hace el Centro de Negocios Cercotec, sobre lo que es innovar. Estamos, Nicole, por si acaso estamos transmitiendo en vivo.
1: ¡Súper!
2: Les saludamos a nuestros amigos que están visitando, que están viéndolo en vivo. Recuerden que también a los jóvenes los invitamos a venir. ¿Hasta las 2 de la tarde pueden venir o no?
1: Hasta las 1.
2: ¿Hasta la 1?
1: Sí.
2: Ya, así que los amigos que nos están viendo, importante que puedan venir y puedan también participar de esta feria.
1: Súper. Cuéntanos, Jaime, ¿cómo está apoyando el Centro de Negocios a los emprendedores de la comuna?
2: Bueno, el Centro de Negocios Cercotec San Bernardo, que está acá en la plaza, es un programa público, ¿cierto?, que lo financia el Ministerio de Economía, que entrega apoyo a emprendedores y empresarios. Específicamente, nos conoce más Cercotec, ¿cierto?, por los fondos o por las capacitaciones que hacemos en online y en nuestro centro. Pero lo que más hacemos es apoyo a los emprendedores a través de asesorías. O sea, una empresa que requiere apoyo, por ejemplo, en marketing digital, una empresa que requiere apoyo, por ejemplo, en cómo ganar una licitación, cómo mejorar su gestión contable.
1: ¿Tengo que tener mi empresa ya formalizada?
2: Exactamente. En el Centro de Negocios apoyamos a empresas que estén formalizadas en primera categoría.
1: Perfecto.
2: ¿Ya? Y que tengan ventas idealmente, porque cuando ya los emprendimientos tienen ventas, ya de alguna manera rompen como la fase de la idea y pasan ya a ser empresa oficial.
1: A ser empresario.
2: ¿Ya? Así que específicamente nosotros apoyamos micro y pequeñas empresas.
1: Ya.
2: ¿Ya? Porque micro, entendiéndose micro como una empresa que tiene de 1 a 9 trabajadores, o que vende entre 0 a aproximadamente 100 millones y una pequeña de 100 a 1000 millones.
1: Sí, perfecto. ¿Qué tipo de proyectos, Jaime, has visto surgir en los últimos años?
2: Bueno, en nuestra comuna, San Bernardo, refiriéndonos, han surgido muchos muy buenos proyectos, ya sea, podríamos llamar emprendimientos convencionales, por ejemplo, gente que ha puesto una carnicería, una ferretería, por ejemplo, negocios convencionales de ese tipo que en realidad tienen mucho éxito, ¿ya? Pero también nos ha tocado asesorar y apoyar proyectos que son netamente del área de innovación, ¿ya? Por lo tanto, por ejemplo, personas de la comuna que han desarrollado software, por ejemplo.
1: Mira, buenísimo.
2: Personas que se están dedicando a la ciberseguridad desde San Bernardo, personas que están innovando en los procesos internos de sus propias actividades, gente que ha montado ópticas, gente que ha montado centros de salud, centros dentales.
1: Tenemos de todo en la comuna, entonces.
2: Sí, tenemos de todo.
1: Jaime, ¿por qué la innovación es tan importante para los emprendedores actuales?
2: Definamos qué es innovar primero. Innovar, podríamos decir que es la capacidad de crear o mejorar un producto, servicio o proceso, pero que además haya gente dispuesta a comprarlo, ¿ya? Porque de repente hay muy buena idea, pero no tiene un mercado, si podríamos decirlo así, ¿ya? Por lo tanto, ¿por qué es importante? Porque una innovación también tiene que salir desde las necesidades. O sea, ¿cómo yo puedo buscar en qué emprender? Por ejemplo, que es la pregunta que siempre nos hacen. Yo puedo emprender buscando una necesidad no satisfecha o un problema que yo quiero resolver finalmente. Entonces, innovar también significa eso. Cómo yo dentro de, a lo mejor a lo que me dedico, a las actividades que realizo, puedo crear algo distinto. ¿Ya? Así que es súper importante innovar porque hoy en día vivimos en mercados muy saturados, entonces siempre hay que, es realmente importante estar haciendo cosas nuevas. Así que desde San Bernardo se hacen muchas cosas nuevas, ¿ya? Es eso lo que nosotros tratamos de visibilizar a través de nuestro Instagram, nuestras redes principalmente, para que las personas vean qué está pasando en San Bernardo.
1: En San Bernardo hay muchas buenas ideas y hay que visibilizarlas de alguna forma. ¿Cómo puede una persona que tenga una idea innovadora acceder a los servicios del Centro de Negocios de Cercotec?
2: Bueno, si hay alguien que quiere emprender, si hay alguien que quiere desarrollar su propio negocio, puede ir a visitarnos al Centro de Negocios, ¿cierto? Que estamos ubicados en Victoria 366, frente al Registro Civil, al lado del Chile Atiende. Y como les decía, si cumple los requisitos de ya estar formalizado y ya tener ventas, puede dirigirse a nuestra oficina para que podamos agendar alguna reunión de diagnóstico. Super. Y ver en qué áreas la empresa, por ejemplo, necesita apoyo, en qué áreas podemos nosotros apoyarle en todo sentido.
1: Agradecemos al Centro de Negocios Cercotec por compartir su experiencia y por ser un aliado estratégico en el camino de emprendimiento y la innovación. Invitamos a nuestro oyente a acercarse y aprovechar estos servicios gratuitos que pueden transformar sus ideas en proyectos sostenibles. ¿Necesitas contactarnos? En Instagram y TikTok nos encuentras como San Bernardo Radio. Si quieres escribirnos, lo puedes hacer al correo sanbernardoradio@sanbernardo.cl. Muchas gracias por acompañarnos, Jaime. Nos despedimos. Saludamos a Sergio Pedro y Hombre Pollo en la producción de este podcast en terreno y también a la Feria Laboral Talento Joven por facilitar las condiciones para grabar en el Centro Municipal Canelo de Oroz. Será hasta la próxima.
2: Muchas gracias.

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0: Rutina en la rutina. Suena el despertador, pero Eduardo ya está en pie. Incluso ya desayunó. Algo poco, té y pan. Lo suficiente. Deambula. Se vuelve a mirar al espejo, a acomodarse el peinado, a fijarse que cada cosa esté en su lugar. Se despide de su pareja, saca una maceta al jardín y se retira. 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A eso de las 10 de la mañana, se aparece por un parque, se sienta, afloja su corbata, saca el teléfono móvil y se pone a buscar trabajo en internet. 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
2: Hola, hola, ¿cómo están? Espero que muy bien, soy Andrés Álvarez y les doy la más cordial bienvenida a San Bernardo Cultura de San Bernardo Radio, la radio oficial de la ilustre Municipalidad de San Bernardo. Aprovechamos de saludar a nuestros radiocontroladores, el señor Sergio Pedro y el señor Hombre Pollo. 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Además, sigue a Cultura San Bernardo para no perderte ninguna actividad del Departamento de Cultura y Turismo de la Dirección de Desarrollo Comunal de la ilustre Municipalidad de San Bernardo. Y vamos a partir el programa del día de hoy contando algunas cosas que van a ocurrir durante este mes de julio. La Sala 20 de la Casa de la Cultura está presentando la exposición Escenas de la Naturaleza del ingeniero, músico y artista visual, el señor Mauricio Calderón. La muestra reúne una serie de pinturas en tinta que retratan los faldeos del Cerro Chena, creadas directamente en el lugar, en contacto con el paisaje. Una experiencia visual que conecta el arte con la identidad de San Bernardo. Te invitamos a visitarlas durante todo el mes de junio, de lunes a viernes, entre las 10 y las 2 de la tarde, y desde las 15 hasta las 17 horas. La entrada es completamente gratuita en la Casa de la Cultura, ubicada en América 504, así que te esperamos, no te la pierdas. Y también algo muy importante que a nuestro público le interesa mucho, que son los talleres. Durante el mes de julio se abrirán nuevos cupos para nuestros talleres de artes visuales, música, teatro, danza, circo y manualidades. Si quieres participar, solo debes estar atento a nuestras redes sociales en Instagram, Cultura San Bernardo. Y atención a los niños, niñas y familias. Estas vacaciones de invierno los esperamos en el Parque García de la Huerta para vivir momentos llenos de alegría, juegos y sorpresas. Tendremos actividades pensadas especialmente para los más pequeños. Juegos, stand interactivos, cine y muchas sorpresas más. La entrada es libre y gratuita, así que no te lo pierdas. Síguenos en nuestras redes sociales para conocer las fechas, los horarios y todo lo que tenemos preparado para ti. Vacaciones de invierno en el Parque García de la Huerta, diversión garantizada para niños y niñas. Y nos vamos a una pausa musical con la artista Eli y los Diamantes Perdidos, con su tema Dilema.

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2: Entonces ahí estaba Eli y los Diamantes Perdidos con su canción Dilema. Aprovecho de mandarle un cariñoso saludo a Eli, quien fue en algún minuto mi alumna. Si tienes un proyecto musical y te gustaría sonar en nuestra radio, entra entonces a www.sanbernardo.cl/radio y llena el formulario o escribe directo en sanbernardoradio@sanbernardo.cl. Y les voy a presentar a nuestros dos invitados del día de hoy, pertenecientes al colectivo Teatro San Bernardo.

0: No, yo estudié teatro en el año 2000.
1: Ya.
0: En la escuela de Fernando Cuadra, la casa.
1: La casa, la escuela. Correcto. La casa.
0: Después, un tiempo después, estudié pedagogía diferencial.
1: Ya.
0: Pero no lo terminé por otro asunto. Ya. Pero el teatro siempre fue una inquietud durante todo el tiempo. Después que salí, estuve harto tiempo sin hacer teatro, pero se dio la oportunidad de comenzar con un proyecto acá en la Casa de la Cultura.
1: Maravilloso, muy bien. ¿Y tú, Glenda? ¿De dónde vienen esas ganas de hacer teatro?
2: La verdad es que es como que toda mi vida he hecho teatro, pero sin querer y sin saberlo. Y nada, tuve la oportunidad maravillosa de encontrarme con el taller de la Casa de la Cultura. Asistí un año completo y ahí me di cuenta que lo había dejado de lado, no que no quería hacerlo, sino que me había olvidado de ese cariñito que tenía con las artes escénicas. Y después estudié en un vespertino en la escuela de Fernando González, okay, en el club de teatro, y después me encontré con el maravilloso colectivo teatro, que es donde actualmente estoy haciendo teatro y trabajo para la comunidad.
1: Muy bien. Bueno, contarles que Glenda lleva poquitos años en el colectivo teatro y el Rigo es uno de los fundadores del colectivo teatro. Si yo les pregunto, ¿qué es lo que les motiva hoy en día estar en este colectivo teatro?
0: Mira, yo me lo he preguntado durante mucho tiempo.
1: Y no he encontrado respuesta.
0: No, que en realidad no sé qué hago acá. No, mentira. En el fondo es sentirse feliz y contento con uno mismo, que es lo que te da la oportunidad de estar en este grupo, que es un súper buen grupo humano, somos muy buenos compañeros, amigos. Entonces, más que buscar un trabajo así como hacer, protagonizar alguna obra en sí, es sentirse contento con uno mismo. Okay. Estar bien, en paz, y esto me da, el colectivo me lo da, me siento pleno, completo, puedo realizar muchas cosas, aparte de estar en el escenario, también uno hace un trabajo de, no sé, de poner foco, de preocuparse de los compañeros, de otras cosas, que en fin, el trabajo del teatro es así, no solo estar en el escenario.
1: Claro, justamente.
2: Sí, y el trabajo que se entrega a la comunidad finalmente, que es por añadidura, uno viene aquí a desarrollar un sueño, a desarrollarse personalmente en las artes escénicas, en encontrarse con uno mismo, y esto de representar a otras personas es muy divertido, permite muchas cosas, pero finalmente lo que se entrega a la comunidad enriquece el doble o el triple. Ahí uno se da cuenta realmente por qué nos gusta esto. El comunicar, el ver los ojitos de los niños cuando estamos en las obras, de la última obra que está montada, que es Colibrí. Cada vez que hacemos el teatro en tu colegio es una maravilla venirse con esos corazones felices, los niños que te miran como si uno fuera el gran artista, pero finalmente es porque recepcionan el mensaje, ven esto que es entretenido y por qué no tocar algún corazón de algún niño que quiera ser actor o actriz cuando sea grande.
1: Cuando sea grande, justamente. ¿Cuántos años lleva más o menos el colectivo?
0: El colectivo, ya se acaba la cuenta, son como entre 6 y 7 años.
1: Claro, entre 6 y 7 años. Menos.
0: Sí.
1: ¿Y cuáles son las temáticas que abordan en el colectivo?
0: Más que nada es trabajo, o sea, una cuestión social, educativo,
1: yeah,
0: formar audiencia. Son como los temas que nosotros tocamos. Otra cosa que es importante es las raíces de San Bernardo. De que tocamos temas que son de que la gente conoce, como Epifanía la Huerta.
1: Sí.
0: Que no hay San Bernardino que no conozca el tema del pacto.
1: Del pacto.
0: Y nosotros lo tenemos ahí, lo trabajamos, lo conversamos, la gente viene, le gusta.
1: Sí, todavía hablando de Epifanía de la Huerta, que fue el mes pasado, me gustaría que me comentaran qué les pasa con esa obra, cómo se sienten. Bueno, tuvimos una audiencia de más de 1,000 personas que nos visitaron ese fin de semana. Se piensa de que puede ser que el público, a medida que vaya pasando el año, no venga, pero es todo lo contrario. Como que cada año viene mucha más gente. Es como, lo hablaba con un compañero, como Jesucristo superestrella. Como que la gente lo ve, pero da lo mismo, se lo repite una y otra.

0: Otra vez me encontré con mucha gente que había venido y vino, viene de nuevo, se lo repite. ¿Qué ha significado para ustedes ese montaje que ha crecido también? Glenda se incorporó hace 2 años más o menos. El Rigo está desde... ¿Eres el señor García de la Huerta?
1: Sí, era el hijo, pero era más joven.
0: Ahora, claro, hay que ir modificando. Y claro.
2: Eso es lo bueno del teatro. Del teatro. Claro. Siempre ahí.
0: ¿Cómo han enfrentado esa obra? ¿Qué les pasa con ese espectáculo? ¿Un espectáculo bien conocido dentro de la comuna?
1: Sí, mira, lo que pasa es que el espectáculo ha mutado en sí, porque al principio lo hacíamos como a la entrada de la casona, era bien cortito, pero ahora se transformó en una experiencia totalmente diferente, donde contamos la verdadera historia, el lado B también del pacto, y se hace una intervención en el patio, que a la gente de verdad que le gusta mucho. Yo he recibido muchos comentarios también de amigos, gente que viene, que le encanta, porque siempre, todos los años vamos innovando en la propuesta que tenemos. Entonces, claro, desde que partió este montaje con algo corporal muy pequeño en la casa, en el frontis de la casona, ahora tener un espectáculo masivo con efectos, Héctor, con luces, con, no sé, la gente viene predispuesta a pasarlo bien. Sí. Y uno se va contento como intérprete, que la gente te llegan esos comentarios de que, oye, qué bueno es Epifanía. Es como, es como el acontecimiento de San Bernardo o del pueblo, digámoslo, que la gente viene y nos comenta y comenta después en redes sociales que esto debería ser no solo una vez al año, sino tener claro, un par de veces
0: de función. Además que justo coincide con el mes de los patrimonios también, que correcto, es un montaje, una puesta en escena muy patrimonial también.
2: Eso, quería, tú, querida Glenda, de mi parte, contarles a las personas que no conocen Epifanía de la Huerta un poco de qué se trata, que es una experiencia sonoro-visual donde se habla y se toca de un tema que son los García de la Huerta, dueños de este parque hace muchos años, y se mezcla también con la investigación de la historia de la familia García de la Huerta. Ajá. De lo importantes que fueron políticamente hablando desde la alcaldía local, diputados y a nivel de gobierno, cuáles fueron sus obras y sus aportes a esta comunidad, y se mezcla también con un poco de esto de la mitología, del pacto que hubo en esta casona, y se le entrega ese sabor que tiene que ver con lo misterioso, con lo oculto y con las cosas paranormales que pueden pasar y que efectivamente pasan en este parque y en esta casona. Entonces, esa experiencia los dejamos a todos invitados para el próximo año, porque esto ya pasó el mes pasado, así que eso.
0: Chupe.
2: Yo feliz de experimentar también.
0: Este año además experimentaste algo nuevo, te incluiste en otros pequeños momentos.
2: En el ejercicio del patio. Y fue agotador, pero muy enriquecedor a la vez.
0: Sí. Bien, maravilloso. Chiquillos, ¿cuál sienten ustedes que han sido el mayor desafío que han enfrentado estando en el colectivo teatro durante todos estos años? Algo que lo sientan como... Y que lo pudieron superar de nivel personal o en la obra con un personaje.
1: Para mí, sin duda, lo más complicado fue Colibrí. Okay. Colibrí, porque toca un tema que es transversal ahora, bueno, en estos tiempos, de que es la inclusión, el quererse a uno mismo, respetarse, respetar al otro, que un poco uno lo tiene, uno que ya es mayor, lo tiene un poco olvidado del quererse uno mismo, claro, aceptarse. Entonces, claro, de todos los ámbitos. Entonces Colibrí para mí sí fue un desafío, tanto en la puesta en escena, en el personaje, porque probé varios, pero es como, no sé, tener esta posibilidad de, bueno, en el proceso de probar muchas cosas y aprender también de esas cosas.
0: Sí. Mi amigo Gato.
2: También me pasa con Colibrí. ¡Ay, que me costó la nova! Siento que es tan parecida a mí. Yo creo que eso costó mucho sacarlo. Y bueno, estamos trabajando cada montaje y cada vez que nos toca hacer Colibrí de nuevo, trabajando en el personaje, buscando sacar algo nuevo, tratar de entender cómo exteriorizar todo lo que se siente y todo lo que se quiere comunicar con mi personaje de Nova. Y creo que el gran desafío es el trabajo en equipo, el sacar adelante los montajes. Hay que hacer todo, hay que desde cargar, armar la escenografía, pintar, trasladarse, conseguirse los lugares. Hacer arte en Chile es muy complejo, entonces el sacar adelante montajes tan preciosos como Colibrí es como un orgullito muy lindo. Muy agradecida de que me hayas invitado a esa propuesta tan linda. Y nada, invitar a cualquier persona que tenga algún colegio que le interese esta obra, se comunique al Departamento de Cultura para que pueda asistir o al teatro en tu colegio, o bien si tienen un teatro en su colegio, invítennos, por favor.
1: Yo también quiero destacar el trabajo, ¿no?, en equipo de todos, desde la dirección de tuya, de Andrés, hasta la última persona que se incluyó en este proceso, o los que le ha tocado, por decirlo, parchar, porque de repente algún compañero no puede estar. Claro. Se le agradece a todos y cada uno los que han participado con nosotros en Colibrí. Yo creo que todos quedan, el que participa en esto, de alguna u otra manera, quedan tocados por el tema de que dicen que la puesta en escena es muy bonita, pero el mensaje es lo más importante. Que lo primordial en el teatro es que el mensaje sea claro, sea con respeto y sea con cariño. Y nosotros yo creo que lo hemos logrado.
0: Muy bien. Aprovechando que estamos hablando de Colibrí, el próximo mes, en julio, tenemos esta presentación de Teatro en tu Colegio. Como, cuéntale un poco, perdón, a la gente de qué se trata Teatro en tu Colegio, dónde lo hacemos, quiénes son los que vienen.
2: Teatro en tu Colegio es un programa del área de artes escénicas del Departamento de Cultura y Turismo. Se desarrolla en el anfiteatro, no sé si es así el nombre correcto.
0: Sí, es auditorio.
2: El auditorio del Duoc UC, que está aquí en San Bernardo también, como un trabajo colaborativo. Uh-huh. Y se invita a los alumnos pertenecientes a la Corporación de Educación,
0: hoy en día es SLEP.
2: Que hoy es SLEP, sí. Y también a colegios subvencionados y particulares a participar. Son 3 obras diarias. Se da un miércoles, jueves y viernes. Y las funciones se hacen en la mañana, a las 10, a las 12 y después a las 3 de la tarde. Entonces tenemos un círculo de niños de aproximadamente, ¿cuántos caben en la salita?
0: 210 aproximadamente.
2: 210, 600 a 700 niños por día, claro, que son San Bernardinos, que asisten a los colegios de San Bernardo y además participan de este programa que les entrega cultura. Y nada, estamos muy contentos de ser parte de ese programa porque creo que una de los objetivos del colectivo teatro es un poco botar las barreras que hay del acceso a la cultura. Y nosotros que somos una comuna periférica, nos cuesta mucho porque está todo en el centro de Santiago y si nosotros no nos trasladamos, no logramos tener acceso a esa cultura. Entonces, poder hacerlo en nuestra comuna para nosotros es un orgullo muy grande.
0: ¿Ellos tienen algún proyecto que estén armando, algo nuevo que se venga, que nos quieran contar?
1: No. Ahora sí. No, sí. Estamos trabajando unos cuentos de San Bernardino, de escritores San Bernardino. Estamos ahí en ese proceso. Bueno, yo prefiero no contar mucho, pero dar un pequeño acercamiento de que estamos en eso. En un par de meses vamos a tener el montaje para que estén todos invitados. Esto es el montaje va a ser totalmente diferente a todo lo que conocen de lo que hemos hecho. Así que están todos cordialmente invitados a este lindo trabajo que estamos haciendo con escritores San Bernardino y actores de la comuna.
0: De la comuna.
2: E historias San Bernardinas, de lugares San Bernardinos. Todo San Bernardino.
0: Todo San Bernardino.
2: Así sí. Que estén atentos a las redes sociales porque ahí van a salir las fechas y los lugares donde vamos a estrenar estos cuentos maravillosos que están quedando muy, muy lindos.
0: Qué bueno. ¿Y dónde los podemos encontrar?
2: A nosotros, por favor, síganos en las redes sociales, Instagram, La Otra Teatro. Ahí nos encuentran, van a encontrar todo nuestro trabajo, el trabajo que se ha hecho durante 7 años y todas las novedades que vamos a tener de aquí en adelante.
0: Muy bien, así que estar atento a las redes sociales para estos nuevos trabajos que se vienen. Por ahí también sé que están preparando, que van a empezar a preparar otro que es relacionado con el teatro chileno, pero como dice el Rigo, no vamos a dar muchos adelantos.
2: Sí, eso va a estar muy bueno también, sí, atentos, bueno. Atentos.
0: Chiquillo, es que hay en algún momento algún sueño que tienen como actor, es que es bien profunda la pregunta, pero es como algún sueño que tengan ustedes como actores, como con el colectivo, lo que pueda ocurrir con el colectivo acá en la comuna o fuera de la comuna, ¿hay alguna idea ahí?
1: A mí, para mí, me gustaría que el colectivo pueda trascender en el tiempo. Claro, obviamente uno siempre quiere ser parte de esto, pero que se pueda incluir más gente, más personas, que conozcan el trabajo, gente que está interesada o que le gusta el teatro, que pueda venir a experimentar también, porque esto es colectivo para el que ha estado en escuelas de teatro, se parece bastante a una escuela, porque aparte de ensayar nosotros repasamos muchas cosas, tenemos clases, nos vamos siempre... Estamos actualizándonos.
2: Nuestro director es bien Mateo, entonces nos mantiene siempre al día.
1: Sí, y bueno, un sueño, me gustaría, no sé, participar en un festival internacional.
0: Ah, muy bien.
1: Con nuestra compañía, pues, la otra teatro que es parte del colectivo. Claro. Y en lo personal, yo creo que no tengo más ambiciones que... O sea, siempre uno piensa en más grande, pero por ahora estoy súper contento acá. Estoy cómodo, me gusta lo que se hace. Siempre, si uno tiene una propuesta, he escuchado. Entonces, acá lo tengo, en lo personal, casi todo. Solo me gustaría estar en festivales internacionales y estar ahí con otros colegas, viviendo la experiencia.
0: Vivir la experiencia, sí, así es. Bien.
2: El colectivo La Otra Teatro, el gran sueño es que nosotros podamos viajar y entregar todo nuestro arte por todos lados. Que tengamos y logremos buscar un buen financiamiento, que podamos tener traslado y que podamos hacer lo mismo que hacemos acá en San Bernardo, poder exteriorizarlo a todos los rincones, ojalá de Chile y también, por supuesto, en el extranjero. Pero creo que vamos camino para allá. Sí. Creo que no es un sueño tan difícil de lograr, solo que de a poco nos hemos ido juntando las personas que podemos y que tenemos las ganas de hacerlo. Y yo creo que eso va a terminar en un buen final. Eso. Y como actriz... Todos dicen que uno no tiene que contar los sueños para que la energía no se vaya, pero yo lo voy a dejar aquí decretado. Quiero hacer cine y eso, cuando esté en el lugar, vamos a buscar esta grabación y vamos a decir, sí, lo lograste.
1: Bueno, yo como he estado desde el comienzo, yo veo la historia del colectivo que ha sido a pulso, ha sido a empujones. Sí, bueno, recordar a todos los compañeros que han pasado. Pero siempre hemos estado hacia adelante, ¿no? Vamos creciendo quizá lento pero seguro, que es lo más importante.
2: A paso firme.
1: Sí, a paso firme. Yo, como dice la Glenda, están las personas ahora que quieren estar y que aportan mucho al colectivo. Entonces yo siento que cada paso que se va dando con nuestra historia es seguro y es avanzar a un futuro mucho más próspero que el que tenemos ahora.
2: Así y es. Mandarle abracito a todos los integrantes que sí, en algún saludo. Momento estuvieron en el colectivo, que por distintas razones a veces el arte y la vida no conjugan, no conjugan en el mismo lugar, pero mandarles un abrazo enorme porque gracias a que ellos mantuvieron el colectivo yo logré llegar a este colectivo. Sí, así que eso, mandarles mucho amor y...
0: Muy bien, muy bien. Muchas, muchas gracias. Ya se nos fue el tiempo, chiquillos. Se pasa tan rápido.
2: ¡Uy, qué corto
0: esto! Sí.
2: ¡Qué rápido!
0: Muchas gracias por venir, por compartir sus experiencias, por contarnos del colectivo Teatro. Aprovechamos de invitar a la gente para que esté atenta a las redes sociales. ¿Cuáles eran las redes sociales?
2: La Otra Teatro. En Instagram, síganos.
0: Ya, muy
1: bien. La Otra Punto Teatro.
0: La otra, punto teatro.
2: Perdón, la otra, no nos iban a encontrar nunca. La otra, punto teatro.
0: Así es. Muchas gracias, chiquillos, por el día de hoy. Gracias a los que nos están escuchando. Les mando un saludo gigante y que tengan una linda tarde. Nos vemos en el próximo capítulo. Chau, chau.
1: Chau, chau.
2: Chau.
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2: Mi nombre es Rocío García Valdivia, trabajo en la Unidad de Traspaso Educativo y les doy la más cordial de las bienvenidas a Talento en Curso, un programa de la Corporación de Salud de San Bernardo en colaboración con San Bernardo Radio, la radio oficial de la ilustre Municipalidad de San Bernardo. Saludo al tío Sergio Pedro y al tío Pollo. Y bueno, les cuento que este programa es un nuevo programa de infancia, arte y cultura para las escuelas de San Bernardo, el cual podrá expresar sus inquietudes e intereses respecto de lo que ocurre en las comunidades educativas, sus talleres, actividades extraprogramáticas y lo que anhelan como niño y niña del siglo XXI. Hoy estamos con los estudiantes de las siguientes escuelas. Pilar Moliner de Nuez, está Evolet, un saludo Evolet.
3: Hola.
2: Y tenemos a Darío, un saludo Darío.
4: Hola.
2: Estamos con Darío, es de la escuela Maguida. Y también tenemos a nuestro coanimador que no se escucha, pero sí se ve, Tofi. Un saludo para Tofi, niños, salúdenlo. Bueno, también queremos decirle que recuerden que en sanbernardo.cl pueden realizar pagos y trámites en línea, encontrar ofertas laborales y teléfonos municipales. 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Bueno. Acá tenemos invitados a dos especiales niño y niña de nuestra comuna. Tenemos a Darío y a Evolet que nos vienen a contar lo que nosotros como niños y niñas, me incluyo, hacemos en esta comuna por el arte y la cultura. Bueno, primero les vamos a preguntar a Evolet su nombre completo, su curso, su edad y de ahí les sigo preguntando más cositas.
5: Hola, mi nombre es Evolet Danae Cuevas Yáñez. Soy del curso sexto A de la Escuela Pilar Moliner de Nuez y tengo 12 años.
2: Y cuéntame, ¿en qué sector vives para que contextualicemos a los amigos?
5: Yo vivo en el sector de Nuez.
2: ¿Con quién vives?
5: Con mi madre, mi padre y mi hermano.
2: Ya, ¿cómo se llama tu hermano?
5: Mi hermano se llama Alexander Jorquera.
2: ¿Cómo se llevan?
5: Bien,
2: bien. Ah, qué bueno. Eso es súper. Y mira, yo te quiero preguntar a ti si te gusta la cultura, si te gusta el arte y por qué.
5: Mi opinión es me encanta, ya que en la cultura y el arte me puedo expresar siendo yo misma y mostrar en lo que soy buena.
2: Ya. ¿Qué áreas del arte o cultura te gustan más?
5: La danza folclórica.
2: Ah, muy bien. Y parece que por ahí te he visto tocando instrumento, cantando.
5: Sí, el pandero.
2: Ya, ¿dónde haces eso?
5: En mi escuela, Pilar Moliner de Nuez.
2: Ya, ¿tú estás en algún taller ahí?
5: Sí, estoy en el taller de danza folclórica, instrumento, no sé, bueno, conjunto instrumental y canto.
2: ¿Cómo se llama tu profe de conjunto instrumental?
5: Profesora Daniela Bustamante y profesora Estefanía, no me sé muy bien.
2: Ya, le mandamos un saludo a ellas por el trabajo que hacen tan bonito de arte y cultura. Ya, entonces tu favorito es la danza y la música también.
5: Sí.
2: Y también te gusta la pintura.
5: Sí.
2: Por ahí he sabido que te gusta la pintura, que te gusta el cine. ¿Ah? ¿Te gusta ver películas?
5: Sí, soy más de películas.
2: Ya, ¿qué películas has visto que te ha gustado?
5: Me gusta de Estudio Ghibli. Mi vecino Totoro, El Castillo Vagabundo, ese tipo de películas.
2: Ya, muy bien. Tiene harto bagaje en eso. ¿Y cómo conociste, por ejemplo, hablando de la danza folclórica, cómo conociste esta manifestación?
5: Mis padres me guiaron.
2: Ya, ¿a ellos les gusta la danza folclórica?
5: Sí, también a ellos les gusta el arte.
2: Ya. Tú dijiste que en el colegio hay talleres de danza folclórica. ¿Cómo se llama tu profesora o profesor? ¿Qué danzas hacen? Cuéntame un poquito.
5: De danza folclórica, mi profesora es Daniela Bustamante. Uh-huh. Ella, de cierre de aniversario, ya que tuvimos hace poquito nuestro aniversario, hicimos un baile de los Jaivas no me acuerdo muy bien la música.
2: ¿Todos juntos será?
5: Sí, todos juntos.
2: Muy bien.
5: Esa.
2: Ya, fantástico.
5: Creo, ¿o no?
2: Sí, bueno, ya, pero la cosa es que hicieron de cierre de aniversario. ¿Sabes qué, Evolet? Yo quiero destacar la escuela Pilar Moliner, porque he visto que hacen unos aniversarios súper bonitos, con mucha manifestación de arte, mucha danza, y también tienen, han presentado el conjunto instrumental. ¿Ya te acordaste?
5: Sí, es Hijos de la Tierra.
2: Hijos de la Tierra. Muy bien, muy bonito tema. Sí. También quiero preguntarle al Darío. Darío, cuénteme usted su nombre, su curso, edad.
3: Me llamo Darío Parra Pérez Ignacio, voy en cuarto B.
2: Ya.
3: Y tengo 9 años.
2: Tiene 9 años y va a la escuela Maguida.
3: Maguida de San Bernardo.
2: ¿Y sabes qué? ¿Te cuento algo? Yo estuve en esa escuela, hasta sexto básico.
5: ¡Wow!
2: Sí, ¡wow! Yo vivía cerca, así que yo me iba caminando a esta escuela, lloviera o no lloviera, hiciera sol o no. Y cuéntame, ¿en qué sector vives tú?
3: ¿En qué sector?
2: ¿En qué sector vives tú?
3: En Las Palmeras.
2: Sí, en Las Palmeras. Te queda un poquito lejos, pero ¿llegas a la hora de clase?
3: Sí.
2: Ya, pregunta incómoda. Bueno, ¿con quién vives?
3: Con mi mamá, mi papá, mi hermano, y mi tía y mi tío.
2: Muy bien, familia numerosa, pero ¿qué se llama? Cuéntame, Darío, ¿a ti te gusta el arte, te gusta la cultura? ¿Qué cosas te gustan del arte y la cultura?
3: Me gusta el arte.
2: Ya. ¿Qué actividades de arte haces?
3: Bailar. Ya. Ver música del trencito.
2: Ya. ¿Te gustan esas músicas infantiles que tienen que ver con el folclore? Uh-huh. Ah, muy bien. Fantástico. ¿Y en tu colegio haces algún taller? Tú me dijiste que estabas en un taller de arte.
3: Estaba en un taller de arte que yo podía pintar.
2: ¿Puedes pintar? ¿Y te gusta pintar?
3: Sí.
2: Ya. ¿Te gusta pintar y ahora actualmente lo haces? Ya. ¿Y qué cosas te gusta pintar? ¿Qué, no sé, qué figuras, imágenes o temas te gusta
3: imágenes, pintar? Traspasarlo y pintarlo con témperas.
2: Ya, es difícil pintar con témperas. Sí. ¿Has pintado con témperas?
5: Sí, yo soy más de acuarelas. Con eso me guío.
2: Más difícil. ¿Has pintado con una acuarela, Darío? Uy, pero qué difícil. Eso es como un trabajo de chino, literal.
3: ¿De chino?
2: Sí, sí. Sí, ya. Entonces, ¿te gusta la pintura? ¿Te gusta el baile? ¿Y cómo conociste, por ejemplo, el baile? ¿O esta manifestación de baile?
3: Desde pequeña la tenía como 3 años. Que veía Rapa Nui y los pascuenses y lo copiaba en YouTube.
2: Ah, ya, copiaba las danzas. ¿Te gusta bailar Rapa Nui? Évole también parece.
5: Sí, sí. Me encanta.
2: Sí, son muy bonitos, muy energéticos esos.
3: Hasta
2: esos
3: el Rapa Nui que bailamos en los chonetas de allá.
2: Sí. Sí, le encanta. Oye, les quiero preguntar, ¿qué libro están leyendo ahora en su colegio?
5: Nosotros ya lo terminamos, pero leímos El terror del secto B y El secreto de la cueva negra.
2: Ya. El terror del secto B. ¿De qué se trata ese libro?
5: El terror del secto B se trata de así como de las actividades de los niños del secto B. Que así como las travesuras que hacían y todo eso.
2: Mira qué entretenido. ¿Y tú qué libro estabas leyendo o estás leyendo?
3: El lugar más bonito del mundo.
2: El lugar más bonito del mundo. ¿Y de qué se trata el lugar más bonito
3: del mundo? Del lugar más bonito del mundo es que hay un niño que se llama Juan y vive en Guatemala.
2: ¿Ya?
3: Que dormía en la misma cama de su mamá.
2: Ya.
3: Pero fueron a vivir a la casa de la abuela. ¿Mm? Y como era la abuela tan estricta, un hombre, no sé cómo se llama, que quiso traer a la mamá del Juan.
2: Ya.
3: Y Juan no quiso permitirlo y el hombre dijo que no quiere tener hijos, solo una madre, ¿no?
2: Vaya. Oye, una tremenda historia.
5: Qué triste.
2: Sí, ¿Y eso ya lo leyeron y ya tuvieron control de eso?
3: Lo estoy leyendo cuando el profe
2: les avise.
3: Lo pone en la pantalla.
2: Ah, ya. Les hace como una inducción del libro. ¿Y te gusta leer o más o menos?
3: Me gusta leer y cuando hay un punto, ahí termina y sigue la otra persona.
2: ¿Hacen lectura en clases? Sí. Ah, qué entretenido. ¿Y ustedes hacen lectura en clase?
4: Sí. ¿Ya? Es como tipo que, no sé, nos ponen una hoja del libro uh-huh. y tenemos que leer por cada niña un párrafo.
2: Ya. ¿Y aprenden ahí como que sí. entienden más el libro?
4: Sí. Ya. Mucho más.
2: Ah, sí. Mira, qué buen método. Bueno, y también les quiero preguntar, ¿qué es lo que más le gusta de su escuela?
4: Los talleres.
2: Los talleres.
4: Me encantan.
2: Ya, ¿y usted está en varios talleres?
4: Sí, estoy en 3.
2: Ya, ¿y usted?
3: Taller de folclore.
2: De folclore. ¿Y de arte? ¿O ya no está en arte?
3: También estoy en arte.
2: ¿Y eso es lo que más te gusta de tu escuela o te gustan otras cosas?
3: Algunas veces me gustan otras cosas y también talleres.
2: Talleres también. Y por ejemplo, ¿han salido del colegio? ¿Han ido a alguna salida pedagógica? A ver, cuéntenme
4: de eso. Sí, pero así como de tipo nuestro curso, no tanto. Yeah. Ya que como recién estamos empezando el año, todavía no.

0: gustó el parque. Ya. Y tú algo me contabas de la casona, que era muy antigua.
1: Que era muy antigua en como en 1995,
0: 1900. Ah, ya. En términos de historia, claro, esta casona es muy antigua. Tendríamos que investigar, porque yo no conozco la data de la casona, pero sí aquí vivió una gente que tenía un tremendo, tremendo patio, como les decían a ustedes en esa visita, y el Parque García de la Huerta. ¿Tú has venido también, Evolet, a la visita?
2: Como en cuarto o tercero, no me acuerdo muy bien, había como una exposición de dinosaurios.
0: Oh, sí, me acuerdo de esa exposición de dinosaurios.
2: Sí, así vine con mi curso. Sí. Y estuvimos viendo todos los dinosaurios.
0: Sí, vinieron muchos, muchos niños de toda la escuela de San Bernardo.
2: Sí.
0: ¿Qué mensajes como niño artista o que le gusta el arte tú le darías a tus compañeros o a los que nos están escuchando?
1: Que yo le daría que los talleres de folclore estuvieran, que pongaran música geniales y ahí que podremos bailar un poco.
0: Ya, ¿a ti te gustaría que hubiesen talleres folclóricos en todas las escuelas? Sí, ¿a ti te gusta bailar folclore? Ya, muy bien. Evolet, ¿qué mensaje le darías tú a los auditores, a nuestros amigos, a tus compañeros de curso que te están escuchando seguramente?
2: A mis compañeras de curso, que son unas personas increíbles, la verdad. Siempre me han visto desde como primero más o menos y aún así me siguen teniendo cariño.
0: Ah, qué lindo.
2: Las quiero mucho.
0: ¿Tú le darías un mensaje a sus compañeros?
1: Que todas las escuelas tuvieran un taller de folclore.
0: Ya, muy bien. El folclore, la cultura tradicional, es muy importante para el arte en Chile, sobre todo para nuestros niños y niñas que nos están escuchando. Y por eso ya ahora me gustaría ir a un tema bien interesante, porque ustedes van, los dos son parte de una escuela de folclore acá en San Bernardo.
2: Sí.
0: Evolet, cuénteme, ¿cuánto tiempo lleva ahí? ¿Cómo se llama la escuela de folclore?
2: Los Chanitas de San Bernardo. Llevo un año con 8 meses.
0: Ya. ¿Y qué te gusta de estar ahí? ¿Qué cosas?
2: Me gusta que puedo ser yo misma, expresarme, mis amigas.
0: Ya. ¿Qué danzas te gustan de ese entorno, de esa actividad que haces?
2: Mi danza favorita es Gabriela de América. Es mi favorita.
0: Es tu obra favorita.
2: Sí, la amo hacer.
0: Ya. Y usted, Darío, usted lleva poquito tiempo ahí, ¿cierto? ¿Y qué danza le gusta bailar?
1: Me gusta bailar el caracol, el trencito y la botella envenenada.
0: Ya, esos son bailes o danzas, juegos de una obra en específico que se llama La vida es juego. Y tú mencionaste de Gabriela América, que es otra obra que se hace.
2: Sí, todos.
0: El Darío está en academia, ¿cierto? Uh-huh. Sí, está aprendiendo estas danzas y son danzas juego, o sea, para niños. Acá tocamos música de San Bernardo 24/7. Por eso ahora nos vamos con una de nuestros artistas locales. Lo que escuchas ahora es Curacas. Chañarcillo es la canción.

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1: Esto fue Curacas con Chañarcillo. 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Bueno, retornamos con nuestros invitados y bueno, me gustaría saber, Evolet, bueno, yo sé que a ti te gustan las películas y todo.
2: Sí.
1: A lo mejor cuando tú seas grande te gustaría hacer algún tipo de arte diferente al que haces ahora, similar. ¿Qué te gustaría hacer? ¿Qué actividad de arte te gustaría hacer más adelante o este año? ¿Cómo te proyectas en el arte?
2: Yo creo que algo similar, ya que es como que no me quiero salir del arte. Es como que el arte es como un espacio para tranquilizarme, la verdad. Pero así como... lo que usted me preguntó, no, yo creo que sí, algo similar a esto.
1: Ya, como es como un espacio de autocuidado y sí, de realización personal para ti.
2: Claro.
1: Y hablando del cine, de ¿te gustaría ser actriz, por ejemplo?
2: Sí.
1: ¿Sí? ¿Y te ves como en una teleserie? ¿Teleserie? Grande, actuando.
2: ¿Teleserie así como que suspenso más o menos? No mucho, como
1: en una película, no. O, sí. o en las tablas ahí en un teatro.
2: Sí.
1: Sí, ¿te gustaría?
2: Sí.
1: Ya. ¿Y usted, Darío, en qué se ve haciendo arte cuando sea grande? ¿En qué área? No sé, siendo escritor, siendo actor, bailarín. Músico. Bailarín, siempre bailarín, ¿ah? Siempre bailarín. Ya, ¿y qué te gustaría bailar? ¿Cueca? ¿Otros tipos de baile?
3: Cueca y otros tipos de baile.
1: Cueca y otros tipos de baile, fantástico. Entonces, eso se proyectan ustedes y a lo mejor, a ver, en el colegio, ¿qué otros talleres les gustaría que hubiese? Aparte de los que hay ya.
2: Ay, en mi opinión, la verdad es que no necesito ningún otro taller más, ya que para los que hay, que son 12 más o menos, es como para todas las niñas, para saber expresarse, sentirse cómoda.
1: Ay, para todas las áreas.
2: Sí.
1: Ay, a ver, por ahí teníamos la lista de los talleres de tu...
2: Sí, yo los tengo acá.
1: Ya. Yeah.
2: Es taller de guitarra, taller de canto, taller de conjunto instrumental, taller de gimnasia rítmica, taller de cheerleader, talleres deportivos, entre ellos están ajedrez, mini tenis, fútbol, voleibol, polideportivo, básquetbol y talleres de arte y robótica.
1: Arte y robótica, hoy tienen hartos talleres. Muy bien, yo sé que la escuela Darío tiene muchos talleres, ¿cierto? ¿Te sabes alguno?
3: Algunos talleres que son de para jugar a la pelota y unos de básquet.
1: Taller de fútbol y de liderazgo. De liderazgo, sí. También está el de música, el de arte, el que estabas tú.
3: El de baile.
1: Sí, de baile, de cocina. Tienen taller de acondicionamiento físico, de ajedrez, de debate. ¿El de revista?
3: La revista Parse.
1: ¿Has ido a ese taller o no?
3: No lo recuerdo.
1: Ya, el taller de revista, ¿de qué será? ¿De qué podría ser?
2: Yo creo que sí, como entrevistar, como lo que estamos haciendo.
1: De entrevistar y después transcribir.
2: Sí, ¿cierto? Yo creo que sí.
1: Sí, como bien hacer reportaje.
2: En los talleres de mi escuela me faltó mi favorito, que es el de danza folclórica.
1: Ah, ya. No estaba aquí anotado, no. Lo vamos a tener que anotar. Muy bien. Pero, por ejemplo, hablando de las notas y de las calificaciones, ¿qué nota te sacarías tú haciendo arte y cultura? ¿Qué nota te sacarías? ¿Cómo vas con eso?
3: Si lo hago mal, un 4. Si lo hago bien, un 7.
1: Ya. Yo creo que tú lo haces bien.
3: Eso.
1: Entonces, ponte un 7. ten confianza, como nuestro gato Toffee, que tiene mucha confianza y se sube a la mesa cuando quiere. Ya, y usted, ¿qué nota se pondría?
2: Teniendo confianza en mí misma, yo creo que un 7, ya que me sé guiar bien en los pasos del arte y todo eso.
1: Y en los pasos de baile también.
2: Sí, claro.
1: Sí, estos niños son muy artistas. Y como Toffee no está... ¿Quién nos está apurando, Toffee? Ya, bueno. Sí. Y vamos a... Ahora vamos a un tema que a nuestros amigos les gusta mucho, porque los dos pertenecen a la escuela Los Chenitas. Bueno, ya hablamos de qué es lo que más les gusta, pero en sus proyecciones. Cuénteme, ¿cómo se proyectan Los Chenitas? El Darío, a ver. El Darío, que está recién en academia.
3: Que yo, un día de los que viene del primer día de Los Chenitas,
1: ¿ya?
3: Me gustaba bailar.
1: Ya.
3: Porque me pregunté en mi cabeza, iba a tener amigos y lo hice.
1: Y lo lograste. ¿Tienes amigos?
3: Sí.
1: Oh, qué bueno. Me alegro mucho. ¿Es tu proyección como más significativa para ti? Eres un niño de 9 años, estás recién ingresado, estás teniendo amigos y así mismo vas a aprender mucho a bailar. Y Évole, ¿tú llevas cuánto dijiste?
2: Aproximadamente 1 año con 8 meses.
1: Ya. ¿Y cómo te proyectas en esta escuela?
2: La verdad es que mi opinión es que yo me proyecto bien. Como digo, sé manejarme con esto, ya que desde muy pequeñita he descubierto, o sea, tipo cosas así del arte, cultura.
1: Muy bien. Y este gatito nos está invitando a
3: se que puso encima de mí.
1: Nos vayamos porque siempre.
3: Se puso que encima mío.
1: Se puso encima tuyo, es que es muy regalón.
3: Sí,
1: es que
3: muy
1: el
3: Toffee
1: es parte del programa.
3: Y muy juguetón.
1: Y de la radio, y muy juguetón. Bueno, yo los invito a ustedes, niños, y a ustedes que nos están escuchando, a que busquen actividades artísticas, a que busquen estas instancias en las escuelas de San Bernardo, que nosotros tenemos escuelas muy bonitas, tenemos muy buenos profesores, tenemos muy buena gestión y, como se dieron cuenta, tenemos muchos talleres que ofrecer. Escuela Pilar Moliner de Nuez y Escuela Maguida, nuestras escuelas de San Bernardo. Y por eso los invito a que en el próximo programa podamos descubrir nuevas aventuras con otros amigos, así como Évole, como Darío y Toffee. Así que nos vemos en este próximo capítulo, amigos. Así que despídense de todos.
3: Chao.
1: Chao, chao.
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0: ya, de acuerdo, en la ruca 454. 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
1: Hola, ¿qué tal? Soy Sergio Pedro y te doy la más cordial de las bienvenidas a San Bernardo Radio de la ilustre Municipalidad de San Bernardo. En este podcast nos encontramos en el Parque Metropolitano Sur Cerros de Chena y nos acompaña don Patricio Abun. ¿Cómo está, Patricio?
2: Yo estoy muy bien, estoy muy feliz de estar con ustedes porque hoy día necesitamos la prensa. ¿Y por qué necesitamos la prensa? Porque necesitamos mucho apoyo, que todos los sanbernardinos se integren a la lucha por el parque. Vamos a hacer un gran paseo y queremos tener 5.000 personas aquí en el parque para que la gente venga a conocer la maravilla de este lugar.
1: Hemos tenido el privilegio de poder recorrer un poco el parque en varias instancias. Es un parque que está maravilloso. Ustedes se dan cuenta, a nuestra espalda, esta es la Laguna de los Patos.
2: Sí.
1: En este momento no hay patos, están llenando con agua y luego se los traen de vuelta.
2: Sí.
1: Así que cuéntenos, don Patricio, usted desde que comenzaron las construcciones ha podido visitar, me contaba, cada 2, 3, 4 días.
2: Sí.
1: El avance, ¿cómo ha visto la reconstrucción de este parque?
2: Mira, este parque originalmente era cero, no había nada. En el año 80 el obispo dijo, quiero poner una virgen. Y la instaló ahí arriba. Y 6 años después se inició el parque. Pero este fue un proyecto en torno a la Virgen. Y muchas organizaciones de gente joven vino a plantar. Pero plantábamos en torno a la Virgen. Y ahí nació la idea del doctor Zúñiga, que fue el creador de la idea. Y iniciamos la lucha por el parque. A los 6 años, esto se iniciaba como un parque. Y este parque partió con 35 hectáreas. Y no solo eso, sino que además fue lugar de visita de mucha gente. Se invirtieron 1.500 millones. Lo invirtió Parque Med. 500 cada año durante 3 años. Hicieron los juegos, extendimos los árboles, todos los más viejos los plantamos nosotros. Todos los árboles mayores, digamos. Y creo que esta cosa ha sido tan bella. Y ahí partimos. Formamos lo que se llamaba los Amigos del Cerro Chena, hoy día se llama Corporación del Cerro Chena. Y creo que nuestra misión es esa. Recibimos un poder del gobernador, en este caso de Orrego, de Claudio, en que nos daba autorización para visitar el parque. Somos 5 los que podemos visitar. Y yo he tomado la cabeza de la visita. Y creo que ha sido tan importante ver cómo esto va cambiando. Entre 4 o 5 días tú ves el cambio. Por ejemplo, 3 o 4 días no vine. Y hoy día pintaron al lado de la laguna eso azul. Y da la impresión que estamos frente a otra laguna más.
1: Claro.
2: Sin contar todas las plantas que han puesto en torno al cerro, como un tema de defensa del resto del cerro. Este cerro lo quemaban todos los años, ¿verdad? Y por eso ha costado tanto que las plantas vuelvan, que las plantas se arraiguen. Además que tiene mucha pucelana y ese es un cemento un pegamento para el cemento, y es un polvillo. Y hay que agradecer, porque el presidente Lago, en aquel tiempo, nombró al ministro de, no voy a dar nombres, al ministro de la vivienda. El ministro de la vivienda fue a donde Bachelet y se consiguieron las primeras 35 hectáreas. Y así partió la etapa 1 del parque. Después se nombraron la empresa, nombraron los arquitectos que iban a hacer el proyecto. Y llamaron, lo más importante es que llamaron a la gente de San Bernardo y de las comunas aledañas a participar de lo que querían que fuera el Parque Chena. Lo que querían que fuera su parque. Su parque. Y la gente se reunió en mesas, aquí mismo, en mesas de trabajo. Hicieron un montón de propuestas. Pero las propuestas que nosotros hicimos en aquel tiempo eran por un parque así. Y hoy día es un parque así de grande. Entonces la gente no lo logra imaginar porque mucha gente de aquella época falleció, ¿sí? Entonces, pero no lo logran dimensionar lo que tienen aquí. Hay más de 100.000 árboles nuevos plantados, entre flores, arbustos, hay de todo.
1: Así es, don Patricio. Y vamos en un 94% de lo que es la construcción, sí, de esta etapa del parque. Sí. Y ya estamos próximos a entregar la sí, obra. Sí. ¿Cuál es el futuro del parque?
2: Mira, la situación es que el parque la empresa constructora debiera haberlo entregado en septiembre, a fines de septiembre. Pero, dada la circunstancia, no va a ser posible. Es una lástima que no sea posible. Porque la gente no ha tenido la oportunidad de apreciar lo que aquí hay, del trabajo que aquí hay. Todo el trabajo es de primera, no hay nada aquí de mala clase. De apreciar todo lo que hay. Y yo creo que esto pasa porque el ministro, desgraciadamente, de la vivienda, que tiene a cargo Parque Med, porque Parque Med es la institución que tiene a cargo todos los parques, no quiere presupuestar para el año, no quiere presupuestar la mantención del parque. Y en eso estamos topados. Hubo una petición al presidente de la República, súper especial, de una persona muy especial de San Bernardo, y el presidente le ordenó al ministro que tenía que buscar la solución. Además que él fue diputado aquí en San Bernardo. Y en eso estamos.
1: En eso estamos. Y esperemos que todo termine en buen puerto y la próxima vez que usted y yo estemos conversando acá, no moleste el ruido de la gente gritando y corriendo y disfrutando de este hermoso parque, porque de verdad todo San Bernardino y San Bernardina debería al menos una vez venir a disfrutar este lugar.
2: Así
1: que es maravilloso. Don Patricio, muchas gracias por su tiempo. ¿Sí? Muchas gracias también a nombre de San Bernardo por estar siempre en la defensa del cerro, en la preocupación del cerro. Y bueno, como usted nos contaba, a venir a supervisar desde la parte más bien civil todo lo que ha sido la construcción de esta etapa.
2: Sí, una cosita chica. Mira, esto es un deber de justicia. Es un deber de justicia con la zona sur de Santiago. Desde San Miguel hasta Paine no hay nada. ¿Y qué hay aquí? ¿Quiénes viven aquí? La clase media, la clase obrera, los extremadamente pobres. Esos viven aquí y merecen justicia. Yo no lucho para tener fama, no me interesa. Yo lucho por la gente, por nuestro pueblo, que sufre tanto.
1: Muchas gracias, don Patricio. Y con esas palabras ya cerramos. 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Nos despedimos, agradecemos al hombre pollo que está en los equipos técnicos, saludamos a Juan Aedo, a Claudia Lagos, que han hecho posible este episodio, y también en especial a quienes permitieron que hoy pudiéramos estar acá al gobierno regional. Así que muchas gracias y será hasta un próximo episodio. Chau, chau.

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